Match 99.3 más pop, conéctate con Rihanna. Escuchas John Rilla en este miércoles mitad de semana, un clásico, una joya de Rihanna. Oigan, Matures, días atrás, Rihanna fue algo criticada, Mature. Y pues una situación muy polémica porque se tatuó como un garabato de sus hijos. Así literal, Mature, se tatuó en su piel, atrás de la rodilla. Y le empezaron a criticar y yo digo, ¿pero por qué, Matures? No critiquen a Rihanna, a nadie deberíamos de criticar. Cada quien toma decisiones de su cuerpo, de su vida. Y a mí en lo personal se me hace un gesto espectacular. Qué lindo gesto traer a los que tienen tatuajes y demás, Mature, que deciden hacer eso. Un garabato de tus hijos cuando estaban pequeños y cuando crezcan siempre tengas ese recuerdo. Me encantó a mí, Mature, pero ¿tú qué opinas? ¿Tú lo harías? ¿Lo criticas? Cuéntamelo todo a través de nuestras redes sociales. Arroba Match Radio HQ o arroba Jime con XRMZ. ¿Qué opinas de eso? Vámonos con más buena música. Llega Olivia Rodrigo, eso se llama Drop Dead y lo escuchas en Match 99.3 más pop. Conéctate.

Match 99.3 más pop. Conéctate con Sabrina Carpenter. Escuchaste Espresso. Una hora de música continua y sin cortes comerciales. Oigan, Matchers, que Sabrina Carpenter triunfó en los American Music Awards 2026, un par de días atrás, que se llevaron a cabo en Las Vegas, Nevada. Matcher, soy Jimena Ramírez, contigo hasta las 9 de la noche. Felicidades a Sabrina Carpenter, que ganó Mejor Artista Pop Femenina, Álbum del Año por Men's Best Friend y Mejor Álbum Pop, igual por Men's Best Friend. Felicidades para Sabrina Carpenter, estaba súper nominada. Oigan, y lo que me di cuenta este año es que la competencia estaba ruda, Matchers. Estuvo rudo y nos llevamos muchísimas sorpresas. Felicidades a los ganadores, pero también a los que estuvieron nominados, porque eso habla muy bien de que están haciendo las cosas bien. 6:18 p.m. Vámonos con Bruno Mars. Sigues disfrutando de Match 99.3 más pop. Conéctate. Buena tarde.

Touch 99.3 más pop. Conéctate con Dominic Fick. Escuchaste Baby Doll. Una hora de música continua y sin cortes comerciales. Ya a las 6 de la tarde con 23 minutos. Macho, y si algo me da nostalgia en la vida es escuchar canciones que nos han acompañado de nuestros artistas más favoritos. Soy Jimena Ramírez, contigo hasta las 9 de la noche. Y en este caso vamos a escuchar una rola de Justin Bieber que salió en el disco Believe en el 2012, Macho. Se dice que es una de las canciones más intensas de Justin Bieber porque ya estaba como que dejando literal de ser como un boy, de que un mini cantante muy talentoso, pero ya agarrando como más fama, más power y demás. Esta canción se llama As Long As You Love Me. Amo esta canción, Macho, que la disfrutes. En música continua, en Macho 99.3 más pop. Conéctate, buena tarde.

Nacho 99.3 más Pop. Conéctate con Cyril. Escuchas The Stumbling In en este miércoles mitad de semana. Una hora de música continua y sin cortes comerciales. Son las 6 de la tarde con 31 minutos. Y Macho en agosto. Vamos a recibir a uno de sus artistas Macho favoritos en tierras mexicanas. Yo soy Jimena Ramírez, contigo hasta las 9 de la noche. Pues sí, a Sam Smith. El próximo 17, 18, 20 y 21 de agosto estará presente acá. Y Matchers, me da muchísima curiosidad cómo nuestros artistas Match favoritos, pues, se han quedado demasiados días acá. Sus shows que duran muchos días en tierras mexicanas. Yo creo que todos ellos, ya son mexicanos obviamente, pero se quieren quedar a vivir en México. Pero bienvenidos a todos. Aquí en México los amamos. Y amo esta canción de Sam Smith, Matchers. A los que vayan enamorados en el tráfico, dedíquenselas. Stay with me en Match 99.3 Must Pop. Conéctate.

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2: ¡Qué ondita, Matchers! Yo soy Fer y para mí es un gusto acompañar su camino. Vamos con toda la información de las calles.
1: Aviso.
2: Hoy no circulan los autos con holograma 1 y 2 de verificación con engomado rojo, terminación de placas 3 y 4.
1: Avanza a vuelta de rueda.
2: En viaducto Río de la Piedad, de Tlalpan a Zaragoza.
1: Tráfico lento.
2: En Río Mixcoac, de Barranca del Muerto a Revolución. También vamos lento en Avenida Tláhuac, de José Clemente Orozco a Periférico.
1: Carga que avanza.
2: En Avenida de las Torres, de Ermita Iztapalapa a la autopista México-Puebla.
1: Buen avance.
2: Y aprovechen que no hay tráfico en Eje 2 Norte, de Oceanía a Gran Canal. Libre en Delfín Madrigal, de Avenida del Imán a Eje 10 Sur.
1: Clima.
2: 18 grados. 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
2: Eso.
1: Son las 6.
0: Con 55 minutos.
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mitad de semana. ¿Cómo van? Los espero en mis redes sociales, Matcher. Nos encuentras en Match como arroba Matcher Radio HQ en Instagram. Y a mí me encuentras como arroba Jime con XRMZ. Gracias a todos los que se reportan que van circulando por las calles de la Ciudad de México. A todas las escuderías, gracias, Matcher. Son los mejores. Saludos a Santiago, que me dice: Jime, yo siempre traigo Match 99.3. Me encanta Matcher y a todos los conductores también. Gracias, gracias, gracias por escucharnos, Matchers. Tenemos sorpresas este fin de semana, tenemos fiesta. Soy Jimena Ramírez, bienvenidos, feliz miércoles, buenas tardes.

Match 99.3 más pop, conéctate con Milky. Escuchaste Just the Way You Are. Macho, quería estornudar un segundo antes de entrar al aire, pero se fue. Ay, no, Machers, qué bueno. Yo creo que voy a cumplir 9 años hablándoles en el micrófono, Machers. Yo creo que nunca he estornudado con el micrófono prendido. Iba a ser el día de hoy, pero qué bueno que no. Soy Jimena Ramírez, contigo hasta las 9 de la noche. Oigan, Macho, y las buenas noticias continúan de nuestros artistas Match favoritos que vienen a tierras mexicanas. Katy Perry va a volver a Mexico City. Bueno, a México. En agosto de este año, Macho, estará en la Feria Nacional Potosina, en San Luis Potosí. Y viene gratuito, Macho, en un concierto. Lo anunció el día de ayer en sus redes sociales, muy feliz, muy emocionada, y nos dice: yo les dije que iba a regresar. El día de hoy vi muchos videos en Instagram, en las redes sociales,

Conéctate Bruno Mars con el Risk It All. También para los enamorados que van circulando por las calles de la Ciudad de México. Y yo imaginándome que Bruno Mars me la cante al oído esta canción, Matchers. Son las 7 de la tarde con 12 minutos. Soy Jimena Ramírez, te acompaño de lunes a viernes desde las 5 de la tarde hasta las 9 de la noche. Buen regreso a casa, Matcher. Pues yo sé que hay mucho tráfico a esta hora, Matcher, pero yo feliz de ponerte las mejores rolas para que inhales, exhales. Oigan, Matchers, y también quiero darle las buenas noticias. Porque, ¿qué creen? ¿Qué creen? 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Vámonos con más buena música, algo tranquilito para el tráfico. Esto es de Billie Eilish, se llama Wildflower y lo escuchas en Match 99.3 más pop.

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0: en Camino Map Church. Yo soy Fer y seguimos con más información.
1: Aviso.
0: Debido a obras, hay reducción de carriles en Avenida Sur 122 desde Poniente 85 hasta Avenida Río Tacubaya. En sentido opuesto, se habilita circulación reversible.
1: Avanza a vuelta de rueda.
0: En Viaducto Río de la Piedad de Tlalpan a Zaragoza.
1: Tráfico lento.
0: En Eje 1 Norte de Metro Pantitlán a Boulevard Puerto Aéreo. También vamos lento en San Fernando, de Tlalpan a Viaducto Tlalpan.
1: Carga que avanza.
0: En Campos Elíseos de Arquímedes a Mariano Escobedo. Con ligera carga en Sor Juana Inés de la Cruz, de Bordo de Xochaca a Texcoco.
1: Buen avance.
0: Y MapChurch aprovecha en que no hay tráfico en periférico, de Canal Nacional a Calzada México Xochimilco.
1: Clima.
0: El termómetro marca 17 grados. 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
4: Son las 7.
0: Con 23 minutos. 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

Match 99.3 más pop, conéctate con Foster the People. En este miércoles, mitad de semana, son las 7 de la tarde con 27 minutos. Feliz de poderlos acompañar, Matcher, y contarles que este fin de semana estaremos en nuestra noche Match Kidsania. Así como lo escuchaste, yo soy Jimena Ramírez contigo hasta las 9 de la noche. Muchísimas felicidades a todos los ganadores. El día de hoy se dieron a conocer. Nos vemos este fin de semana en Kidsania, Matchers. Los amamos, gracias por siempre estar súper conectados. Y la neta, Matchers, vamos a pasar una noche espectacular con tus locutores favoritos de Match 99.3. Así que Kidsania, nos vemos este sábado para conectar con todos ustedes. Yo siempre digo, para volver a ser niños. Vámonos con Olivia Dean, esto se llama So Easy. Lo escuchas en Match 99.3 más pop. Conéctate.

Match 99.3 más pop, conéctate con Rian, escuchaste Where Have You Been. Feliz miércoles, mitad de semana, 7 de la tarde con 35 minutos. Oigan, Matchers, hay cumpleañeros el día de hoy. Saludos para Adriana Martínez, que está cumpliendo 25 años de parte de toda su familia. Gracias, Adriana, por siempre escuchar Match 99.3. Que sea un gran año para ti. Abrazos súper apretados a ti y a toda tu familia. Sé que te van a festejar el día de hoy, que ya están todos en el festejo. Gracias por conectar con nosotros. Y ahora sí que GPI, gracias por invitar, ¿eh? No, no es cierto, Matchers, pásenla súper bien. Y felicidades a todos los cumpleañeros que circulan por las calles de la Ciudad de México. Arroba Match Radio HQ, nos encuentras en nuestras redes sociales y a mí me encuentras como arroba Jime con X, RMZ. Soy Jimena Ramírez, vámonos con más buena música, The Killer Roy, Justin Bieber. Eso se llama Stay y lo escuchas en Match 99.3 más pop. Conéctate.

0: Match 99.3 más pop. Conéctate con Edward May. Escuchaste Stereo Love en este miércoles mitad de semana. Oigan, Macho, este pasado sábado fue nuestro primer torneo Gamer Match. Estuvo espectacular, la pasamos increíble con todos los Matchers. Gracias por conectar con nosotros, son lo máximo. Y la neta, Matcher, el próximo real no te lo puedes perder.
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4: Buen camino, Matchers. Yo soy Fer y seguimos con más información.
1: Aviso.
4: Van a encontrar reducción de carriles por obras en Fray Servando a la altura de Isabela Católica. Su alternativa, Eje 2 Sur.
1: Avanza a vuelta de rueda.
4: En viaducto Río de la Piedad, de Tlalpan a Zaragoza.
1: Tráfico lento.
4: En Río Mixcoac, de Barranca del Muerto a Revolución. También vamos lento en Avenida Tláhuac, de José Clemente Orozco a Periférico.
1: Carga que avanza.
4: En Avenida Calatao, de Ermita Iztapalapa a Eje 5 Sur.
1: Buen avance.
4: Aprovechen que no hay tráfico en la autopista México-Puebla, de La Concordia a Eje 6 Sur. Libre en Avenida Oceanía, de Río Consulado a Eje 1 Norte.
1: Clima.
4: 17 grados. 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
0: 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Son las 7.
1: Con 46 minutos.
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acompaño desde las 5 hasta las 9 de la noche. Arroba Match Radio HQ, nos encuentras en Instagram, síguenos sí o sí, arroba Jime con XRMZ. No, me encuentras a mí en mi Instagram. Oigan, Matchers, este fin de semana tenemos nuestra noche match en Kitsania. Tenemos muchísimos ganadores, gracias por participar. Y también, Matcher, hay más sorpresas porque aún puedes adquirir tu tablet Match. Te digo cómo lo puedes hacer. Bienvenidos, buenas tardes, noches.

Match 99.3 más pop. Conéctate con Joe. Escuchaste End of Beginning en este miércoles, mitad de semana. Iba a decir lunes, no, Matcher. Son las 7 de la tarde con 53 minutos. El otro día, Matcher, yo estaba así como de, ¿por qué me equivocaré tanto en los días? O sea, ¿por qué vivo desfasada? Y la verdad que estoy organizada y tengo mis citas y demás. Tengo trabajo, Matchers. Yo digo, ¿por qué soy tan desfasada en los días y siempre me equivoco? No lo sé, Matchers, hay que averiguarlo. Soy Jimena Ramírez, contigo hasta las 9 de la noche. 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Vámonos con Hosier. Eso se llama Take Me to Church y lo escuchas en Match 99.3 más pop. Conéctate.

Match 99.3 más pop, conéctate, mi Shak. Shakira con esta gran rola, whatever, whatever. En este miércoles mitad de semana, Match Islas, son las 8 de la noche con un minuto. Y mi Shak ya es la reina. Pues ya saben, Match, de esas canciones de la fiesta del fútbol. Te amamos, Shakira, te amamos por siempre. Oigan, Matchers, y yo amo que se comuniquen conmigo a través de nuestras redes sociales. Arroba Match Radio HQ y arroba Jime con XRMZ. Oigan, Matchers, síganos en nuestro nuevo Instagram, please. Ya quiero que tengamos muchísimos seguidores. Todos los Matchers queremos que estén conectando con nosotros. Arroba Match Radio HQ. Gracias a Carlita por comunicarse con nosotros. Jime, te venimos escuchando, mi novio y yo. Gracias por poner la mejor variedad de música hasta para los enamorados. ¡Claro, Carlita! Para los que van enamorados siempre tengo buena música. Y como yo estoy enamorada de Bruno Mars, pongo música de Bruno Mars. Eso se llama I Just Might y lo escuchas en Match 99.3 más pop. ¡Conéctate, Matcher! ¡Buena noche!

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1: 99.3 más pop. Conéctate con Calvin Harris y Dua Lipa. ¿Escuchaste One Kiss? Yo soy Jimena Ramírez, Matchers. Te acompaño de lunes a viernes desde las 5 de la tarde hasta las 9 de la noche. Y dicen que mi Dua Lipa ya adelantó la boda, Matchers. Así rapidito, ya estamos desocupados. Ok, casémonos. Dua Lipa y Callum Turner, Matchers, iban a casar disque en septiembre. Pero dicen que ya se va a casar del 5 al 7 de junio, que es la semana. Que es el fin de semana, Matchers, que se van a casar. ¡Wow! Quiero ver esa boda, Matchers. Es que Dua Lipa siempre habló, lo poco que habló de su boda, dijo que iba a ser algo súper íntimo, súper tranquilo y demás. Y yo siempre me pregunto, ¿cómo le harán ese tipo de artistas, Matchers, de esa talla para hacer una boda muy pequeña? O sea, ¿real no van a invitar a nadie o pequeños para ellos son 600 personas? ¿Será que sí? Ay, bueno, yo ya quiero ver a Dua Lipa vestida de blanco en el altar. Me muero, Matcher. Vámonos con Alex Warren. Esto se llama Ordinary. Y lo escuchas en Match 99.3 más pop. Conéctate. Buenas noches.
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0: The Weeknd en Match 99.3 más pop. Conectado, escuchaste Blinding Lights. 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
3: Informe Vial.
4: Buen camino, Matchers. Yo soy Fer y seguimos con más información.
1: Aviso.
4: Van a encontrar reducción de carriles por obras en Fray Servando a la altura de Isabela Católica. Su alternativa, Eje 2 Sur.
1: Avanza a vuelta de rueda.
4: En viaducto Río de la Piedad, de Tlalpan a Zaragoza.
1: Tráfico lento.
4: En Río Mixcuac, de Barranca del Muerto a Revolución. También vamos lento en Avenida Tláhuac, de José Clemente Orozco a Periférico.
1: Carga que avanza.
4: En Avenida Clatao, de Ermita Iztapalapa a Eje 5 Sur.
1: Buen avance.
4: Aprovechen que no hay tráfico en la autopista México-Puebla, de La Concordia a Eje 6 Sur. Libre en Avenida Oceanía, de Río Consulado a Eje 1 Norte.
1: Clima.
4: 17 grados. 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
0: Son las 8.
1: Con 19 minutos.
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Match 99.3 más pop, conéctate. Amo esta canción de Earth City y Adam Levine. Escuchaste Locked Away. En este miércoles, mitad de semana, ya a las 8 de la noche con 23 minutos. Match, gracias a los que se conectan con nosotros a través de nuestras redes sociales. Arroba Match Radio HQ y arroba Jime con XRMZ. Me encuentras a mí en mi Instagram. Primeramente, Matcher, me están preguntando, Jime, ¿qué onda con la noche Match en Kitsania? Matcher, es este sábado 30. Estamos felices de poder conectar con todos nuestros Matchers el día de hoy. ¿Ya contactaron a los ganadores? Gracias por estar súper conectados. Son muchos ganadores, entonces no los podemos decir todos, pero para avisarles que ya tenemos ganadores y el fin de semana verán en nuestras redes sociales, arroba Match Radio HQ, pues cómo nos fue en esta noche Match en Kitsania, pasándola espectacular. Gracias, gracias, gracias, Matchers. Vámonos con más buena música. Llega Taylor Swift. Esto se llama The Fate of Ophelia. Feliz miércoles, mitad de semana. Ay, no pueden salir hoy, Matchers. No tienen mi permiso. Sigan disfrutando de Match 99.3 más pop. Conéctate.

99.3 más pop. Conéctate con Magic. Escuchaste Ruth en este miércoles, mitad de semana. Son las 8 de la noche con 31 minutos. Y Matchers, feliz por mi Miley Cyrus, porque qué nostalgia nos dio viendo recibir su estrella en el Paseo de la Fama. Soy Jimena Ramírez, contigo hasta las 9 de la noche. Miley Cyrus recibió la estrella número 2845. Y fue homenajeada en la categoría de grabación. Un momento hermoso fue cuando dijo sus palabras y contó que de niña caminaba por Hollywood, por el boulevard este, por la calle, con su papá, y se imaginaba ese mundo, y ahora su nombre quedó ahí para siempre plasmado. Muchísimas felicidades para Miley Cyrus, súper merecido. Son 20 años de evolución artística, desde Hannah Montana hasta una estrella total. Miley Cyrus, te amamos. Vamos a escuchar esta rola que me encanta, se me hace súper poderosa. Se llama Flowers y lo escuchas en Match 99.3 más pop. Conéctate.

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2: Buen camino, Matchers. Yo soy Fer y seguimos con más información.
1: Aviso.
2: Recuerden que se implementa circulación reversible en Eje 5 Sur entre Gabriel Mancera y Eje 4 Oriente. Esto de lunes a viernes de 6 de la tarde a 9 de la noche.
1: Avanza a vuelta de rueda.
2: En Insurgentes de Montevideo a Río de los Remedios.
1: Tráfico lento.
2: En Ermita Iztapalapa de Eje 3 Oriente hasta llegar a Avenida Tláhuac. Lento en Boulevard Picacho a Jusco de Periférico a Tizimín.
1: Carga que avanza.
2: En Río San Joaquín de Mariano Escobedo a Calzada Legaria. Con ligera carga en Avenida Revolución de Viaducto a San Antonio.
1: Buen avance.
2: Y aprovechen que no hay tráfico en Zaragoza de Avenida Calatao a Rojo Gómez.
1: Clima.
2: 17 grados. 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
1: Son las 8.
0: Con 43 minutos. 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

Match 99.3 más pop. Conéctate con Justin Bieber. Escuchas The Daisies. Feliz miércoles, mitad de semana. Macho, son las 8 de la noche con 49 minutos. Y llegó el momento más triste del día de hoy. Ya me voy, Macho. Gracias por conectar con nosotros en este miércoles, mitad de semana. A los que no me van a hacer caso y van a salir, diviértanse, pero mañana no quiero quejas, ¿ok? Arroba Macho Radio HQ, nos encuentras en redes sociales y ahí me encuentras como arroba Jime con XRMZ. Se quedan con Miguel Miranda hasta la medianoche para conectar con ustedes. No olvides arrancar tu mañana el día de mañana en el Match Morning. Desde las 5 de la mañana hasta las 11 de la mañana te acompañan Alondra y Edson. A las 11 de la mañana llega José Jarero Jari, a la 1 de la tarde Natalia Guerrero. Y a las 5 de la tarde Chico Show, Jimena Ramírez y Matchers. Pristo Mazzini siempre circulando por las calles de la Ciudad de México en la escudería Match. Pendientes para todas las sorpresas. 8 de la noche con 50 minutos. Les voy a dejar con algo de Avril Lavigne, que esto se llama Complicated. Si hay una rola que me recuerda a mi hermana, a mi infancia, de verdad, que me lleva justo cuando poníamos estas rolas y bailábamos y cantábamos y nos creíamos rockstar, es esta canción de Avril Lavigne. Que la disfrutes, Matchers. Soy Jimena Ramírez. Hasta mañana. Buenas noches. Adiós.

Onda contigo al aire hasta la medianoche. Buena música, cultura pop y las cosas que tienes que saber antes de que termine el día, obviamente, del mundo musical. 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

Escuchas Match 99.3 más pop, conéctate con Uptown Funk, música de Bruno Mars y nuestro querido Mark Ronson. Un productor importantísimo en la industria de la música, pieza fundamental en la carrera de Bruno Mars, también en el desarrollo de la popularidad y Back to Black de Amy Winehouse, entre muchos otros artistas. Definitivamente es uno de los productores que vale la pena destacar. 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

0: Escuchas Match 99.3 más pop, conéctate con Beautiful Things, música de Vance on Boone a las 9:15. 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
4: Buen camino, Matchers. Yo soy Fer y seguimos con más información.
1: Aviso.
4: Recuerden que se implementa circulación reversible en Eje 5 Sur entre Gabriel Mancera y Eje 4 Oriente. Esto de lunes a viernes de 6 de la tarde a 9 de la noche.
1: Avanza a vuelta de rueda.
4: En Insurgentes de Montevideo a Río de los Remedios.
1: Tráfico lento.
4: En Ermita Iztapalapa de Eje 3 Oriente hasta llegar a Avenida Tláhuac. Lento en Boulevard Picacho Ajusco de Periférico a Tizimín.
1: Carga que avanza.
4: En Río San Joaquín de Mariano Escobedo a Calzada Legaria. Con ligera carga en Avenida Revolución de Viaducto a San Antonio.
1: Buen avance.
4: Y aprovechen que no hay tráfico en Zaragoza de Avenida Calatao a Rojo Gómez.
1: Clima.
4: 17 grados. 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
0: Son las 9.
1: Con 17 minutos. 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

Escucha Smash 99.3 más pop. Conéctate con Lush Life, música de nuestra querida Sara Larson, artista Match, que presentó en exclusiva su nuevo material. Y además visitó el Festival Tecate Emblema y nos dio un show memorable. 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

9:29, un clásico ya de los Black Eyed Peas. ¡Qué locura! Este álbum les cambió por completo el rumbo. Elefunk, que salió por ahí del 2004, incluyendo a Fergie de manera oficial como parte de los Black Eyed Peas. Recordemos que antes tenían otra vocalista, que antes era un proyecto un poco más enfocado como al rap. Y acá pues entraron en la cultura pop tal cual. Incluso esta canción creo que fue parte del soundtrack de la película de Garfield y demás. Entonces ese fue el salto total, el giro de 180 grados para que la carrera de los Black Eyed Peas, de will.i.am, de Fergie y de todos se fuera a la estratosfera. Y también, ahora hablando justamente de irse a la estratosfera con una o dos canciones, durante la pandemia sucedió un fenómeno también bastante interesante en donde muchos artistas despegaron de una manera impresionante. The Weeknd, Bad Bunny y Dua Lipa, por nombrar algunos. Esta fue una de las canciones que definitivamente se apoderó de las listas de popularidad en ese entonces. Se llama Break My Heart, una base de funk con bajo súper pegajoso, a las 9:30 en Match 99.3. Más pop, conéctate.

0: Escuchas Match 99.3, más pop, conéctate, Womanizer, música de Britney Spears. 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

0: Buen camino, Matchers. Yo soy Fer y seguimos con más información.
1: Aviso.
0: Recuerden que se implementa circulación reversible en Eje 5 Sur entre Gabriel Mancera y Eje 4 Oriente. Esto de lunes a viernes de 6 de la tarde a 9 de la noche.
1: Avanza a vuelta de rueda.
0: En Insurgentes de Montevideo a Río de los Remedios.
1: Tráfico lento.
0: En Ermita Iztapalapa de Eje 3 Oriente hasta llegar a Avenida Tláhuac. Lento en Boulevard Picacho Ajusco de Periférico a Tizimín.
1: Carga que avanza.
0: En Río San Joaquín de Mariano Escobedo a Calzada Legaria. Con ligera carga en Avenida Revolución de Viaducto a San Antonio.
1: Buen avance.
0: Y aprovechen que no hay tráfico en Zaragoza de Avenida Calatao a Rojo Gómez.
1: Clima.
0: 17 grados. 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
1: Son las 9.
2: Con 40 minutos.
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4: Arrancamos 40 minutos de música continua solo acá en Match 99.3. Más pop. Conéctate. Buena mitad de semana. ¿Cómo estás? Buen regreso a casa. O si es tu caso también, buena jornada laboral nocturna. Soy Miguel Miranda. Contigo hasta las 10 de la noche. Hasta las 12 de la noche. Pero estos 40 minutos son muy especiales porque arrancamos música continua hecha por ti. Mándame tus peticiones, cuéntame cómo te llamas, desde dónde nos estás escuchando y, por supuesto, qué es lo que quieres que suene en esta noche. Saludos a Sonia, saludos a Pablo, a Edgar Benítez, Escudería Uber, que nos pedía algo de Tame Impala. Así que arrancamos 40 minutos.

Escuchas Match 99.3, más pop, conéctate, Sign of the Times, Harry Styles. Parte del álbum debut como solista de el ex One Direction. Un álbum que tiene himnos, canciones muy buenas y sobre todo un lado más rock and roll de nuestro querido Harry Styles, que desde siempre pues ha intentado salir y que cuando se encontraba en One Direction como que no tenía esa libertad creativa, pero cuando salió justamente esta canción, que no iba a ser el primer single, Harry Styles dijo: quiero que la gente me conozca en una etapa nueva, no que me conozcan como el One Direction. Y vaya que lo logró. Y quien también saltó de una boy band a un trabajo solista fue Robbie Williams. Esto es Phil, lo escuchas en Match 99.3.

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2: Arrancamos nuestra segunda hora al aire en Match 99.3. Más pop. Conéctate. 10:02. ¿Cómo estás? Buena mitad de semana. Miguel Miranda contigo de este lado de la radio, esperando que tengas una maravillosa noche. Si no es así, yo me voy a encargar de poner la música para que el ánimo mejore, suba y termines esta mitad de semana con el pie derecho, ¿ok? Cultura pop y muchas sorpresas te esperan en estos 60 minutos. Bueno, 120 que nos quedan. 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Además, invitaciones para Sam Smith, la experiencia Directioner y la noche match en Kidzania. Muchas sorpresas vienen por acá.

0: Daniel Caesar a las 10 con 15 minutos en Match 99.3. Más pop, conéctate. 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
3: Informe vial. Buen camino, Matchers. Yo soy Fer y seguimos con más información.
1: Aviso.
3: Recuerden que hoy aplica el horario nocturno de parquímetros de 8 de la noche hasta la 1 de la mañana en las colonias Roma, Hipódromo y Polanco.
1: Avanza a vuelta de rueda.
3: En Viaducto Río de la Piedad de Tlalpan a Metro Ciudad Deportiva.
1: Tráfico lento.
3: En Avenida 8 Francisco Morazán de calle 47 Viaducto Río de la Piedad. También vamos lento en Boulevard Picacho Ajusco de Periférico a Tizimín.
1: Carga que avanza.
3: En Río San Joaquín de Calzada Mariano Escobedo a Calzada Legaria. Con ligera carga en Avenida Revolución de Viaducto a San Antonio.
1: Buen avance.
3: Y aprovechen que no hay tráfico en Insurgentes, de Montevideo a Eje 3 Norte.
1: Clima.
3: 16 grados y esperamos una mínima de 13 grados. 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
7: Son las 10.
2: Con 17 minutos.

3. Más pop, conéctate, buen regreso a casa. Hello, de Martin Solveig. A las 10:21 minutos. Saludos a nuestro querido Joe Camacho, que como siempre se reporta por acá a través de redes sociales. Me encuentras como arroba Miguel Miranda HM. Saludos a Diana, Escudería Uber, a Diego, a Toño, a Sol, que también nos pedía algo de Bruno Mars. Querida Sol, esto que viene a continuación tiene dedicatoria especial. Es de Bruno Mars y forma parte del nuevo álbum que presentó en exclusiva en Match, llamado The Romantic. Este disco tiene en la producción una participación de un personaje clave, que es D-Mile. Bueno, nuestro querido D-Mile es el encargado de forjar el proyecto anterior a este álbum, llamado Silk Sonic, que hizo Bruno con Anderson .Paak, en donde le metió más soul, un poquito de funk, y como que fue haciendo algo más suavecito, diferente a lo pop que había trabajado Bruno Mars en todas sus producciones anteriores. Entonces, se trajo a D-Mile para hacer The Romantic y salió esta maravilla.

Cada The Weeknd en Match 99.3 más pop, conéctate. No quiero olvidar, obviamente, que esto es una colaboración con uno de los proyectos de música electrónica francesa más importantes de todos los tiempos, sino que el proyecto de música francesa Daft Punk, integrado nada más y nada menos que por nuestro querido Thomas Van Galter y Guy Manuel, que por cierto, Thomas Van Galter tiene un proyecto muy importante que sale el día de mañana, que es un cortometraje llamado... ¿Cómo se llamaba? The Chase, me parece, algo así. Es parte de una campaña de Blue de Chanel, protagonizado nada más y nada menos que por Jacob Elordi, musicalizado por una de las partes de Daft Punk. ¿Qué puede salir de eso? Mal, nada. Ya les contaremos de qué va. Mientras tanto, Man Child, Sabrina Carpenter, en Match 99.3, más pop, conéctate.

0: Scientist, música de Chris Martin y compañía, Coldplay, a las 10:39 en Match 99.3, más pop. Conéctate. 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
4: Buen camino, Matchers. Yo soy Fer y seguimos con más información.
3: Aviso.
4: Recuerden que hoy aplica el horario nocturno de parquímetros de 8 de la noche hasta la 1 de la mañana en las colonias Roma, Hipódromo y Polanco.
3: Avanza a vuelta de rueda.
4: En Viaducto Río de la Piedad, de Tlalpan a Metro Ciudad Deportiva.
3: Tráfico lento.
4: En Avenida 8 Francisco Morazán, de calle 47 a Viaducto Río de la Piedad. También vamos lento en Boulevard Picacho Ajusco, de Periférico a Tizimín.
3: Carga que avanza.
4: En Río San Joaquín, de Calzada Mariano Escobedo a Calzada Legaria. Con ligera carga en Avenida Revolución, de Viaducto a San Antonio.
3: Buen avance.
4: Y aprovechen que no hay tráfico en Insurgentes, de Montevideo a Eje 3 Norte.
3: Clima.
4: 16 grados y esperamos una mínima de 13 grados. 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
2: Son las 10.
0: Con 41 minutos.
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27 de mayo 2026 se nos va. Está a punto de partir el mes y nosotros estamos contentos de traer promociones exclusivas, activaciones y experiencias match que definitivamente no te puedes perder. En este momento arrancamos 40 minutos de música que haces a través del Soulback de iHeartRadio. Saludos a Berenice, a Toño, a Ramiro, a Ilse, a Natalia, que anda por acá, conectadísimos todos en este cierre de la mitad de la semana. Estás en Match 99.3, más fama.

Escuchas Match 99.3, más pop. Conéctate con A Thousand Miles. Vanessa Carlton, a las 10:52. Esta canción es muy importante. Se lanzó en 2002, para empezar. ¿Qué estabas haciendo en el 2002? ¿Ya habías nacido? ¿O no? Bueno, no importa. Esta canción es muy importante porque recordarás este pianito. Bueno, este piano le abrió la puerta a que muchas poperas experimentaran después del 2000 con, pues, materiales acústicos. Todo era sintetizadores, computadora, el nuevo milenio, etcétera. Y Vanessa Carlton dijo, no, vamos a meterle por ahí un piano que, por cierto, compuso en casa de sus papás. De ahí, Alicia Keys, incluso Taylor Swift citó a Vanessa Carlton como una gran influencia para su trabajo. Y además, forma parte de la película ¿Y dónde están las rubias? Material imprescindible de la cultura pop. En fin, soy Miguel Miranda, te acompaño hasta la medianoche, espero que llegues con bien a casa. Si tienes jornada laboral nocturna, que te sea increíblemente leve. Te dejo con World Hold On, Bob Sinclair en Match 99.3, más pop. Conéctate, 10:53.

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1: Arrancamos nuestra tercera hora al aire en Match 99.3. Más pop. Conéctate. 11 en punto. Nos quedan 60 minutos de este miércoles 27 de mayo 2026. Soy Miguel Miranda, de lunes a viernes, de 9 a 12 contigo. Muy contento de acabar esta mitad de semana. Cuéntame qué quieres escuchar a través del Talkback de iHeartRadio. Ponte en contacto conmigo. Cuéntame qué es lo que quieres que suene. Y sobre todo, quiero conocerte. ¿Desde dónde me estás escuchando? ¿A qué te dedicas? ¿Por qué llegaste a Match 99.3? Aquí es el punto de encuentro de todos los que disfrutan la mejor selección musical. Así que

Messi, música de Lola Young, sonando a las 11 con 17 minutos en Match 99.3 más pop. Conéctate. 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Esto es de Maroon 5. Se llama She Will Be Loved. 11:18. 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

0: She Will Be Loved, música de Maroon 5 en Match 99.3 más pop. Conéctate 11 con 22 minutos. 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

0: Buen camino, Matchers. Yo soy Fer y empezamos con la última hora de información vial.
1: Obras.
0: Por las que se encuentran cerrados carriles laterales de Zaragoza cerca del metro Peñón Viejo hacia la Concordia.
1: Tráfico lento.
0: En eje 4 sur de Resina a eje 4 oriente. También vamos lento en avenida 8 Francisco Morazán, de calle 47 a viaducto Río de la Piedad.
1: Carga que avanza.
0: En Zaragoza de Rojo Gómez a viaducto Río de la Piedad, con ligera carga en periférico de Río San Joaquín a Lomas Verdes.
1: Buen avance.
0: Aprovechen que no hay tráfico en avenida Miguel Ángel de Quevedo, de Insurgentes a Pacífico, sin complicaciones en Patriotismo de Río Mezcuaca a Puente de la Morena.
1: Clima.
0: 16 grados y esperamos una mínima de 13 grados. 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

Escuchas Match 99.3, más pop, conéctate con Bruno Mars, The Lazy Song, una de las mejores canciones a nivel coreografía. 11:30. Oye, te comentaba hace rato, este fin de semana las sorpresas no paran en Match. 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Te dejo con Stumbling In a las 11:31. Que llegues con bien a tu destino. 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

or another. One way or another, música de One Direction. 11:37, un cover, obviamente, a una de las reinas, una de las bandas más importantes en la historia de la música y particularmente del punk, Blondie. One Way or Another, 1977, uno de los años más importantes para el punk rock, no solamente en Nueva York, sino en el Reino Unido. Bandas del calibre de The Clash, The Ramones, Sex Pistols, por nombrar a las más famosas, pero una canción que definitivamente saltó a la cultura pop. Y es muy curioso porque justamente Debbie Harry, la vocalista de Blondie, ahora salió con nuestra querida Olivia Rodrigo en SNL para presentar una canción diciendo que es fan de Olivia Rodrigo, y Olivia Rodrigo salió con una playera de Blondie. En fin, la música es... bueno, más bien, el mundo de la música es muy pequeño. Pero con Jamaican, saludos a Diana, que nos pedía esta canción a las 11:38 en Match 99.3.

0: Jamaican en Nacho 99.3 más pop, conéctate. 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
4: Mapchers, yo soy Fer y para mí fue un gusto acompañar su camino. Me despido con esta última información vial.
1: Aviso.
4: Mañana no circulan los autos con holograma 1 y 2 de verificación con engomado verde, terminación de placas 1 y 2.
1: Buen avance.
4: En Arquímedes, de Paseo de la Reforma a Presidente Masaryk, fluido en Avenida 608, de Río Consulado hasta Avenida 412, libre en Canal de Tezontle, de Circuito Interior a Rojo Gómez. Sin complicaciones en Gran Canal, de Eje 3 Norte a Calzada San Juan de Aragón. Y aprovechen que no hay tráfico en Avenida Gelatao, de Zaragoza a Eje 6 Sur.
1: Clima.
4: 15 grados. Para mañana esperamos una temperatura máxima de 25 grados, una mínima de 13 grados y 30% de probabilidad de lluvia. Así que, Matchers, no olviden sus paraguas. Yo soy Fer y los dejo escuchando Match 99.3 más pop. ¡Conéctate!
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Con esto despedimos el programa de esta noche, pero no me quiero ir sin antes darte las gracias por llegar hasta este momento del día. Es un placer. De verdad, es un halago que estés escuchando casi a las 12 de la noche este programa de radio. Que llegues con bien a tu destino si estás trabajando, ya sabes, en jornada laboral en nocturna. ¿Qué te sale? Te quedas con la mejor selección musical. Soy Miguel Miranda. Mañana tenemos transmisión especial desde VM. Entonces, yo llego a las 7 p.m. aquí a cabina. ¿Ok? Te espero por acá con muchas sorpresas, invitaciones y demás. La conversación la podemos seguir en @MiguelMirandaHM en mis redes sociales. Cuídate mucho.

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3: Matchers, muy buenos días, bienvenidos todos al Club de los Madrugadores, porque al que madruga Match lo ayuda y también lo saluda. Ya, es jueves, hoy 28 de mayo, Edson Aguirre, buenos días.
4: Buenos días, Alondra García, Matchers. Bueno, ya se va este mes y nosotros, Alondra y Edson, los acompañamos hasta las 11 de la mañana. Muchísimas gracias a Rafael Santiago, que no sé a qué hora se levanta, que mira, pan y café a esta hora ya hay.
3: Igual Beto Almendares en la producción y nosotros con ustedes hasta las 11 de la mañana. Sean todos bienvenidos.
4: Comenzamos, Matchers.

0: los madrugadores del Match Morning, The Match 99.3 Más Pop. Conéctate con Pitbull. Esto se llama Time of Our Lives. Madrugadores, ¿qué es lo primero que hacen al despertar? Estirarse, cepillarse los dientes, echarse un regaderazo. Somos Alondra y Edson. Yo lo primero que hago es estirarme. ¿Tú?
1: Despertar. Ah. O sea, ya, para mí ya es ganancia eso, mi cielo. Pero fíjate, yo tengo una fantasía y tengo un sueño, mi cielo. Y mi sueño siempre ha sido despertar y así, fresco, irme al gimnasio, hacer una rutina de yoga, meditar, hacer un manifiesto de temprano, pero nunca, jamás he podido hacerlo. O sea, yo siento que yo despierto así en automático, me tengo que meter a bañar rapidísimo, porque si no, no me levanto, ¿eh?
0: Ah, yo te iba a decir que para lograr eso necesitas un sugar, porque como nosotros trabajamos en la mañana, no podemos ir al gym en la mañana.
1: ¿Y el sugar para qué?
0: Pues para que te mantenga todos esos gustos, ay, lujos, y no vengas a trabajar.
1: Mi cielo, a ver, para empezar, si yo tuviera un sugar, hasta crees que me levantaría temprano. O sea, ahí me levantaría hasta las 2 de la tarde. ¿Y ustedes, noches?
0: Ay, no.
1: Vámonos con eso, que es de BTS. Se llama Swim, Match 99.3 Más Pop. Conéctate con el Match Morning. Swim.

0: los madrugadores. Este es el Match Morning. Keep the Match 99.3 más pop. Conéctate con Cyril. Esto se llama Stumbling In. Para saludar a Raúl, que es conductor del transporte que va de Santa Fe hasta Miguel Ángel de Quevedo. Oye, qué buen gusto tienes. Gracias de verdad por despertarte con estas voces que te quieren tanto. Somos Alondra y Edson. ¿Qué?
1: Muy bien, Raúl. No, es que yo quiero mandar un saludo también, mi ciela, para María José. Porque fíjate, María José nos está escuchando en este momento en Iztapalapa. Y además hace un trayecto siempre de 45 minutos.
0: Okay.
1: Dice, si no me levanto temprano, estos 45 minutos se convierten en hora y media. Entonces, bueno, María José, mil gracias por conectarte. Y todos los matchers que a esta hora, miren, ya estamos bien despiertos porque a finales de mayo ya está amaneciendo más temprano.
0: Así
1: es. O sea, ya se empieza a ver así clarito, clarito. Así que vámonos con fun. Se llama We Are Young, Match 99.3 más pop. Conéctate con el Match Morning.

0: los madrugadores. Este es el Match Morning de Match 99.3 Más Pop. Conéctate con Olivia Dean y So Easy to Fall in Love. Matchers madrugadores, gracias por seguirnos en Instagram en @matchradiohq. Ahí estamos para ustedes. Y también sigue @EdsonAguirre, @soyalondraogarcia. Y saludamos a todos aquellos que nos escuchan en la Magdalena Contreras, que cada vez somos Match, especialmente a la familia Hernández.
1: ¡Ay! ¡Saludotes, Matchers! Me encanta que, bueno, desde muy temprano ya en familia, muchos van en su automóvil también, van agarrando viaducto, van por, pues, híjole, todas las calles de la Ciudad de México, que uno nunca sabe, pero ya a esta hora, y no sabemos por qué, hay tráfico en varias zonas. Así que vámonos con esto, que es de Sean Paul, se llama Give It Up To Me, y ya suena a través de Match 99.3 Más Pop. Conéctate con Alondra y Edson en el Match Morning. 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

0: ¿Y a ti, Mature, alguna vez te han flechado a primera vista? De eso habla esta canción de Olivia Rodrigo, Drop Dead, aquí en el Match Morning de Match 99.3, más pop, conéctate. A ver, Edson, dime, ¿te acuerdas de algún momento en donde dijiste, ay, esto es amor a primera vista?
1: Ay, sí. Me acuerdo mucho, mira, una vez me fui de vacaciones a Bruselas y entonces estaba yo paseando por el centro, abrí una aplicación, me vi con una persona, con un cuate, y me dijo, pero nada más no te vayas a enamorar tanto de mí.
0: ¿Y qué crees? Dale, ¿qué?
1: Sí, me enamoré. Pues era un viaje, o sea, ya sabía que ese amor iba a durar nada más un fin de semana.
0: Ya sé, yo me acuerdo cuando iba a la universidad, yo pues me iba en camión. Pues me acuerdo que a mi lado se sentó un chavo tan guapo, pero tan guapo, que iba en mi universidad, pero en otra carrera.
1: ¿Y qué hiciste?
0: Pues nada, le dije así de, ¿cómo te llamas? ¿En qué carrera? O sea, yo sí me atreví a hablarle. Ay. Y sí, como que me gustó muchísimo, pero nunca se dio nada. Tenía novia.
1: Pues sí, eso no limita a las personas. Pero bueno, esa es otra historia, Mature.
0: Sí,
1: vámonos con más música. Toca el turno de Christina Perry. Se llama A Thousand Years a través de Match 99.3. Más pop, conéctate con el Match Morning.

0: Es el club de los madrugadores del Match Morning de Match 99.3 más pop. Conéctate con Christina Perry y A Thousand Years. La canción 101 de este jueves. Ay, ya 28 de mayo. Ya vete, mayo, por favor.
1: Se te hace eterno mayo, mi ciela. Sí, a mí se me hizo súper rápido. Y ustedes, Matchers, ¿este mes fue largo o cortitito? ¿Qué les parece si participamos por invitaciones para Disney on Ice, que llega a partir de julio al Auditorio Nacional y puedes ir con toda la familia? A las 5:50 te decimos cómo a través de Match 99.3 más pop. Conéctate con Alondra y Edson aquí en el Match Morning.
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3: Son las 5:47.
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0: Con esta canción ya se siente que comienza el fin de semana. New Religion de Bebe Rexha. Hoy aquí en el Match Morning de Match 99.3 Más Pop. Conéctate, pero también con la magia de Disney, que llega a la Ciudad de México con Disney on Ice, para que tú, Matcher, vivas la magia. 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
1: 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Vámonos con Sabrina Carpenter, se llama Menchild.

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1: Somos Alondra y Edson Matchers y mil gracias a todos los que se conectan. Eso sí, la recomendación es seguirnos en Instagram en @matchradiohq y obvio @soyalondraogarcía y @EdsonAguirre. Es más, si quieres que te mandemos saludos, mándanos un DM y en esta hora te los vamos a mandar.
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0: Jueves en Match, en el Match Morning de Match 99.3 más pop. Conéctate con el Telephone de Lady Gaga en esta mañana. ¿Y cómo que los robots barberos con IA ya están cortando cabello, pero en China? Somos Alondra y Edson. Tranquilos, porque en México todavía no llegan, pero te hacen un escaneo 3D. Ven como tu cabecita, así de que, a ver, le puedo hacer corte de hongo. Tú vas seleccionando los cortes que quieras, de a los hombros.
1: No estoy a favor, mi ciela, porque mira, yo estoy viendo el video de un chino. Ajá. Y le están cortando el pelo como quiere el robot. Ay, o sea, sí. Y fíjate, no sé, pero no sé si sabías tú, pero para un hombre, encontrar a un peluquero, alguien que te corte el cabello como a ti te guste y que te lo haga muy bien, es, mira, encontrar una mina de oro, porque una vez que lo encuentras, ya no lo sueltas y pueden pasar años y siempre vas con la misma persona que te corta el cabello como a ti te gusta. Oye, y como te queda bien.
0: Está cañón, porque mira, por ejemplo, ¿cuánto te cobra a ti tu peluquero, barbero, para cortarte el pelo, la barbita?
1: Algo. No 350.
0: Sé, 350. Pero hay más caros, ¿no? Hasta 800, sí. 1000 pesos.
1: ¿Cuánto cobra un robot?
0: 150 pesos.
1: No, mi ciela, la neta no. Mira, aunque te cobre muy barato, yo siento que cuando encuentras el peluquero ideal, ya no lo sueltas. Entonces, dudo muchísimo que un robot pueda superar la mano humana, porque además tiene el ojo humano. O sea, y es así como, te ponen siempre el espejo por atrás en la nuca, ¿no? Y es así de, mira cómo te quedó. O sea, y entonces, ponle que te queda mal, pero tú le tienes que decir, ay, me encantó.
0: Oye, pero también ir a una barbería o a una estética es una cultura, porque llegas, te desahogas, es como terapia, te escuchan, es platican, echar chismecito. O sea, un robot que no te va a decir absolutamente nada.
1: Aparte, qué terror, porque el robot no es un robot, Matures, es una garra que tiene ahí la afeitadora. ¿Te imaginas que se siga derecho y así de, ay, la oreja?
0: Ay, no, qué miedo, cállate.
1: Mínimo al peluquero, pues le puedes reclamar. ¿Y el robot qué le vas a andar diciendo? Así, ay, que
0: mi cachete.
1: Pues ojalá que no llegue eso, macho. No. Somos Alondra y Edson y nos vamos con Justin Bieber y Nicki Minaj. Se llama Beauty and a Beat a través de Match 99.3 más pop. Conéctate con el Match Morning. Yeah.

0: Las luces cegadoras es la rola 111 del Match Morning de Match 99.3 más pop, conéctate con The Weeknd y Blinding Lights en esta mañana de jueves, hoy 28 de mayo.
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0: Excelente mañana, Matchers. Vámonos con más información.
1: Aviso.
0: Debido a obras de mantenimiento mayor al carril confinado en la estación Perisur de la línea 1 del Metrobús, no ofrecerá servicio con dirección a El Caminero hasta el 31 de mayo, así que hay que tomarlo muy en cuenta.
1: Buen avance.
0: Te comento que tenemos Avenida Canal de Tezontle libre del circuito interior hasta Javier Rojo Gómez. En Avenida Gran Canal también avanzamos sin problemas del eje 3 norte y hasta llegar a la calzada San Juan de Aragón. En Avenida Guelatao tenemos libre de la calzada Ignacio Zaragoza y hasta el eje 6 sur.
1: Clima.
0: En estos momentos tenemos 14 grados en la temperatura y esperamos una máxima de 25 para esta tarde. Yo soy Gaby, tú continúas escuchando Match 99.3. Más pop, conéctate.
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1: Son las 6:22.
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0: Imagina tú dejar atrás todo lo que te daba seguridad, dejar tu casa, dejar un trabajo, una relación para caminar por un boulevard de los sueños rotos. Green Day con Boulevard of Broken Dreams, aquí en el Match Morning de Match 99.3 Más Pop. Conéctate. 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
1: 5 son muy poquitos. ¿Sí? Los primeros 10 que nos sigan en este momento en Instagram durante la siguiente canción. Y además nos manden un DM, así de Tablet Match. Les compartimos el link para que mañana, ya al finalizar el Match Morning, nosotros los mencionemos aquí en el Match Morning por ahí de las 10 de la mañana con 50 minutos. Así que rápidamente a seguirnos en Instagram en @matchradiohq, @soyalondraogarcía y @edsonaguirre, mientras suena el artista Match que personalmente está invitando a su boda para que no se filtre nada de información. Es Taylor Swift, se llama The Fate of Ophelia, a través de Match 99.3 Más Pop. Conéctate, escuchando el Match Morning.

0: Ella lista para cantar el 25 de agosto en la Feria de San Luis Potosí, completamente gratis. Ella dijo: Kitty Gatos, ahí voy para allá con ustedes y gratis. Los invito a todos. Es Katy Perry con Roar a través del Match Morning, de Match 99.3 Más Pop. Conéctate con esta artista Match que va a cantar gratis, ¿eh? No van a cobrar nada por verla. ¿Qué onda? ¿Nos vamos o qué?
1: Oye, yo creo que debería haber ya anuncios así de Katy Perry en la Feria de San Luis Potosí. No te la puedas perder. Directito desde California.
0: No, qué horror, imagínate. Ay, mi Katy, de cantar en un medio tiempo de un super domingo de fútbol americano a una feria, pero pues no, no hay que demeritar las ferias. La neta es que yo creo que le van a pagar.
1: Es cultura.
0: Muy bien.
1: Cultura mexicana.
0: Exacto.
1: Pura cultura mexicana.
0: Sí, mis cielas. Pero bueno, son ya las 6:37. Hay un estudio hablando de música que quienes la escuchamos constantemente tenemos hasta un 40% menos de riesgo de desarrollar demencia, o sea, que se nos vaya el avión. Somos Alondra y Edson.
1: Así que, Matchers, híjole, es un tema cañón, ¿no?
0: Muy cañón, porque fíjate que se analizaron más de 10,800 adultos de 70 años más o menos, y descubrieron que quienes escuchaban música frecuentemente, pues presentaban menos demencia, o sea, 39% menos de riesgo de desarrollarlo, y un 17% de riesgo también de este famoso deterioro cognitivo, donde de repente la memoria nos falla. Es así de, ¿eres tú, mi ciela? Ah, no eres tú, no, sí eres tú. Sí, mamá, soy yo.
1: Fíjate, y además que también ya se descubrió que tocar un instrumento es una gran herramienta y un parote. Y sobre todo que, bueno, en esta época tú puedes aprender gracias a un tutorial en TikTok o en YouTube. Y ahí puedes también detonar todos los beneficios que puede tener la frecuencia musical. Uh-huh. Los investigadores sugieren que las actividades musicales, pues sí pueden estimular diversas áreas del cerebro, contribuyendo pues al mantenimiento de la memoria, a, sobre todo al enfoque. ¿Y qué tal a funciones cognitivas durante el envejecimiento? Si tú ya sientes que te anda tronando la rodilla, mira, ponte a tocar la guitarra, porque ahí vas a poder encontrar el alivio y la solución.
0: Y también no dejes de escuchar muy buena música. ¿Dónde? Pues aquí en Match 99.3, obvio.
1: Y para una gran artista, una artista Match. Así que vámonos con Billie Eilish. Se llama Wildflower y ya suena a través de Match 99.3 Más Pop. Conéctate con 12 grados la temperatura. Una mañana nublada, pero mira, ideal para escuchar esto a través del Match Morning. Buenos días.

0: 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Hoy algo de Huntrix, la canción se llama Golden. Esta y toda la info la tenemos listísima para ti aquí con las Match News.
1: Somos Alondra y Edson Matchers. No, que no había fecha, porque hay fuertes rumores de que Dua Lipa y Callum Turner adelantaron su boda para el primer fin de semana de junio, es decir, del 5 al 7 de junio. Sin embargo, no hay comunicado oficial de la pareja que lo confirme, pero todo parece asegurar que Dua Lipa ya tiene fecha para la boda.
0: Y según se casa en Italia. Pero bueno, por otro lado, Olivia Rodrigo reveló oficialmente la lista de canciones de su nuevo álbum You Seem Pretty Sad for a Girl So In Love, el cual sale este 12 de junio. El álbum estará dividido en dos partes. Uno se llamará Girl So In Love y el otro You Seem Pretty Sad, por lo que los fans creen que una mitad del disco será más romántica y la otra mucho más melancólica. ¿Tú qué dices?
1: Y esto que ya tenemos de fondo es de Drake, se llama One Dance y es el primer número uno de Drake. Y de hecho esta canción fue considerada la canción del verano del 2016. Así que vamos a escucharla en este momento a las 6 de la mañana con 47 minutos. Somos Alondra y Edson en el Match Morning de Match 99.3. Más pop, conéctate.

0: Escuchas el Match Morning de Match 99.3 más pop. Conéctate con Drake. Esto se llama When Dance y nosotros vamos en la canción 121 de este jueves 28 de mayo.
1: 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Te lo vamos a contar a las 7 de la mañana con 2 minutos. Somos Alondra y Edson en Match 99.3 más pop. Conéctate con el Match Morning.
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5: Hola, ¿qué tal? Es un gusto para mí acompañarte y traerte más información.
2: Aviso.
5: Déjame platicarte que debido a obras tenemos cerrada la circulación de Valerio Trujano a la altura de Avenida Hidalgo, esto en la alcaldía Cuauhtémoc. Tu alternativa es utilizar Paseo de la Reforma.
2: A vuelta de rueda.
5: Vas a encontrar que el avance está prácticamente detenido en Avenida 608, de Avenida 412 a Río Consulado. En la autopista México-Querétaro tenemos complicaciones de Avenida Huehuetoca hasta llegar a camino a Tepalcapa.
2: Carga que avanza.
5: Poco a poco avanzamos en Avenida de las Granjas, del Eje 5 Norte al Eje 3 Norte.
2: Buen avance.
5: Tenemos libre en Avenida Patriotismo, de Río Mixcoaqui hasta llegar a Puente de la Morena.
2: Clima.
5: La temperatura está en los 14 grados y esperamos una máxima de 25 para esta tarde. 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
0: 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Son las 6.
1: Con 57 minutos.
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2: Muy buenos días, Matchers. 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

0: Match Morning de Match 99.3 más Pop. Conéctate con Dominic Fike. La canción es Baby Doll aquí en el Match Morning de Match 99.3 más Pop. Conéctate. ¿Y cómo está esto? Meta anuncia la creación ahora de Facebook, WhatsApp e Instagram Plus. Hay que pagar más para que tengan el control sobre nosotros. Somos Alondra y Edson. ¿Esto qué está buscando? Meta, ¿qué está buscando con todo esto? Porque recuerden que pues las redes sociales hasta el día de hoy son gratuitas, ¿no? Pero esto está buscando incrementar sus ingresos más allá de la publicidad y te va a cobrar más o menos como unos $4 al mes, ¿no? Porque no te aparezca tanta publicidad, porque tú tengas más el control de tus redes, para que puedas entrar a ver quién te ve, quién te sigue, quién no sé qué, o sea, pero más a detalle.
1: Mira, $70 en Instagram y unos $60 en WhatsApp. Yo ya he visto, porque miren, cuando ustedes publican una historia y alguien les da like, pues ahí se ve el corazoncito y te las pone de primera línea. El otro día me llamó la atención porque decía, Juan Carlos te dio 3 super likes. Y así, ¿qué es eso? Entonces, los super likes son las modalidades que tú puedes adquirir en el Instagram Plus. Además, si tú quieres que tu historia dure más de 24 horas, ahora ya también la puedes pues dejar durante más tiempo para que la gente la vea. Y esta función, porque yo siento, mi Ciela, que detrás de WhatsApp, detrás de Instagram o Facebook, hay un infiel que está manejando los hilos, porque ahora puedes entrar a stalkear las historias sin que te vean, sin que se den cuenta que entraste a visitar ese perfil, pagando este extra, que son $70 por el Instagram Plus.
0: Pero ¿se dan cuenta cómo nos están ya esclavizando? O sea, están tomando el control de nuestro dinero. Sí, porque, por ejemplo, si tú no tienes la palomita de verificado, tú pagas mensualmente por eso. Si ya no te cabe en las fotos y videos en tu red social, ya pagas por almacenamiento. O sea, ya estamos pagando por absolutamente todo.
1: Pues mira, ya, no es obligatorio, obviamente es opcional, y quien quiere lo paga. Yo decía que el que puede, puede. Entonces hay mucha gente que ya está pudiendo, porque esto pues ya entró. O sea, por ejemplo, en WhatsApp algunos beneficios es cambiar de colores el WhatsApp, ocultar en línea o el escribiendo. O sea, hay muchas modalidades que pueden ser herramientas para muchos que utilizan Instagram o WhatsApp incluso para la chamba.
0: Pues sí, ¿ustedes, matchers, pagarían o así se quedan con sus redes sociales? Yo la neta sí.
1: Mira, $70 para que puedas stalkear a gusto y incluso, mira, dejar ahí la historia de tu playa 3 días más.
0: No lo sé, Rick.
1: Somos Alondra y Edson y nos vamos con la artista Match, que se rumora fuertemente se va a casar el primer fin de semana de junio. Ella es Dua Lipa, se llama Be The One, y esto ya suena a las 7 de la mañana con 5 minutos a través del Match Morning de Match 99.3 más Pop. Conéctate.

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4: Europa, en la década de los 30, estaba ahogada por las fuerzas de Mussolini y Hitler. Con Austria diezmada y convertida en provincia alemana, su selección no solo había quedado fuera del torneo, sino que sus mejores

0: Más pop, conéctate con Daisies de JB Justin Bieber, la canción 125 de este jueves, hoy 28 de mayo. Saludos a todos en el tráfico rumbo al trabajo y también a la escuela.
1: Saludamos a Elisa que va con toda su familia, bien conectada Elisa, muy bien, rumbo a la escuela. 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Conéctate.
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5: Hola, ¿qué tal? Es un gusto para mí acompañarte y traerte más información.
2: Aviso.
5: Considera que está cerrado el eje 1 Norte a partir de Avenida Ferrocarril Industrial con dirección a calle Albañiles, así como la incorporación de Avenida Oceanía al eje 1 Norte con dirección a Eduardo Molina, esto debido a obras. Como alternativa se está a utilizar Avenida Eduardo Molina o la calzada Ignacio Zaragoza.
2: A vuelta de rueda.
5: Prácticamente detenido en Constituyentes entre prolongación Paseo de la Reforma y Observatorio. Está lento también en Avenida Centenario de Río de los Remedios a la calzada San Juan de Aragón.
2: Carga que avanza.
5: Tenemos en estos momentos algo de carga en Avenida Tezozómoc, de Aquiles Cerdán a 5 de mayo.
2: Buen avance.
5: Está libre y sin problemas en Miguel Bernard, de Juan de Dios Batis y hasta Periférico Río de los Remedios.
2: Clima.
5: La temperatura 15 grados. 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
0: 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Son las 7.
1: Con 23 minutos.
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0: Latinos se presentan este 20, 21 y 22 de noviembre en el Autódromo Hermanos Rodríguez en el Corona Capital. Es Gorillaz, esto se llama Feel Good Inc. 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Son ya las 7:27. 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Los detalles aquí con nosotros. Alondra, me dicen mi ciela, al lado de Edson.
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1: Está increíble, matchers, así que no se lo pierdan, porque aquí las exclusivas no paran. Vámonos con esta canción que cuando se hizo muy viral en TikTok, muchos decían, ay, me gusta mucho la rola nueva. Pero no, esta canción originalmente salió en el 2012, es de Milky, se llama Just The Way You Are, y ya suena en Match 99.3, más pop, conéctate con el Match Morning.

0: Good Morning, The Magic 99.3 más pop. Conéctate con Alex Warren. Que hoy tengas un día extraordinario. Esto se llama Ordinary. Son ya las 7:45 y nosotros queremos invitarte a descargar nuestra aplicación. 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Ahí puedes ir guardando tus estaciones de radio favoritas o tus podcasts favoritos. Y dependiendo de tu ubicación también, te da más opciones, ya sea en inglés o hasta en español también.
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0: sí, sí, sí,
1: ya todas las memorias y todo lo que has guardado. Entonces ya con el dedo, mira, ahí nada más, acceso rápido.
0: Exacto, así nos puedes guardar también en la memoria del coche en la opción 1, también en la opción de memorias en nuestra aplicación oficial y gratuita iHeartRadio, para que también te aparezca en el CarPlay, en la pantalla del coche. Y vámonos, ahora sí.
1: Mil gracias a todos los que están bien conectados, Matchers. Y bueno, queremos mandar un saludo bien especial hasta la República de Ecatepec, donde se encuentra Antonieta y María José, bien conectadas desde temprano. Les mandamos un abrazotote bien fuerte, las queremos muchísimo.
0: Oigan, sí, besotes grandes.
1: Y nos vamos con DJ Snake, Middle and Match 99.3 más pop. Conéctate con el Match Mornings.

0: Gracias por escuchar el Match Morning de Match 99.3 Más Pop. Conéctate con la canción 134, es de DJ Serpiente. DJ Snake, esto se llama Middle.
1: Gracias a todos los que están bien conectados, Matchers, que ya están a punto de llegar a la escuela. Y oigan, ahí les va una pregunta. ¿Alguna vez se han preguntado por qué ciertas canciones nos hacen sentir tan intensamente o por qué el ritmo nos conecta de formas inexplicables? Bueno, nosotros tenemos la respuesta. Somos Alondra y Edson y a las 8:02 te lo compartimos a través del Match Morning de Match 99.3 Más Pop. Conéctate.
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7: Hola, ¿qué tal? Es un gusto para mí acompañarte y traerte más información.
2: Aviso.
7: Te comento que hay reducción de carriles en ambos sentidos de la calzada San Antonio Abad entre Chimalpopoca y la calzada Chabacano. Esto debido a obras. Las alternativas son Congreso de la Unión, el Eje Central, Isabel la Católica y Francisco del Paso y Troncoso.
2: A vuelta de rueda.
7: Está prácticamente detenido sobre Avenida de los Maestros, entre Periférico y Álamos, así como en Avenida Lomas Verdes de Boulevard San Mateo hasta llegar al Periférico.
2: Carga que avanza.
7: Poco a poco avanzamos en Eduardo Molina, de Oriente 157 a la calzada Ignacio Zaragoza.
2: Buen avance.
7: Es una buena opción utilizar Viaducto Río Becerra, de Viaducto Miguel Alemán al distribuidor vial San Antonio.
2: Clima.
7: La temperatura 16 grados. 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

0: Watermelon Sugar.
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1: 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Son las 7.
2: Con 57 minutos.
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1: Matchers, muy buenos días. De 8 a 9 de la mañana te invitamos a que nos sigas en nuestra cuenta de Instagram, @matchradiohq. También en Instagram estamos nosotros, @EdsonAguirre y @soyAlondra o García.
2: Somos Alondra García y Edson Aguirre contigo hasta las 11 de la mañana. ¿Y qué crees? Faltan exactamente 14 días para que inicie el campeonato de fútbol 2026 y queremos platicarte sobre los jugadores que podrían vivir ya su última justa deportiva. Así que mantente muy al pendiente en esta hora porque te contamos todos los detalles.
1: Buen camino en el tráfico de cada mañana, Meños Díaz.

0: El amor es tan fácil, pero enamorarnos de la persona correcta a veces no tanto. Olivia Dean con So Easy to Fall in Love. Aquí en el Match Morning de Match 99.3 más pop, conéctate. 8.5, Matcher, ¿alguna vez te has preguntado por qué ciertas canciones te hacen sentir así de que tan intensamente? ¿O por qué el ritmo te conecta de una manera inexplicable y hay canciones que no olvidas? Somos Alondra y Edson. ¿Qué dice la ciencia acerca de esto? Y es que tú sabías que se necesita cerca de 200 veces oír una canción para que llegue a aburrirte. Sí lo creo, ¿eh?
1: Está cañón, ¿no? Porque la música no solamente es entretenimiento, sino es una herramienta poderosa que moldea nuestro cerebro, nuestras emociones y hasta nuestra forma de movernos. Ahí te va, la música que escuchaste entre los 12 y los 25 años siempre la vas a sentir más emotiva, porque entre los 12 y los 25 vives diferentes etapas de tu vida que te marcan. Y entonces hay canciones que a lo mejor te recuerdan a tus amigos de la secundaria, a la primera vez que te pusieron el cuerno y que te cortaron. O sea, y cuando escuches esas canciones, tiempo después vas a decir, ay, la mejor época de mi vida.
0: Exacto. Y también pasa con los bebés. Ellos responden más rápido al ritmo de una canción antes que el lenguaje. Ya ves cuando están luego así como en su mecedora o en esta andadera y están brinca y brinca. O sea, como que reaccionan más a la música que a decir mamá, papá, agua, leche, yo qué sé. Entonces, la música sana, la vida sin música sería un error. La música puede aliviar temporalmente hasta los síntomas del Parkinson, demencia, o sea,
1: sí,
0: muchas cosas.
1: A controlar. Este facto que dices de los bebés, a mí me encanta porque yo una vez vi un video en TikTok donde decía que los niños o los bebés pues no pueden controlar ese impulso, ¿no? Al momento que van a escuchar música van a reaccionar.
0: Sí.
1: Entonces de repente cuando ven a un bebé bailar, ¿qué hacen todos los adultos? Y el niño así de ¡cállate, párense! Ajá. Porque no puedo dejar de moverme.
0: ¿Sabes qué? Hay unas canciones que ahorita se me vinieron a la mente que me provocan mucha alegría. Una de ellas es Sweet Caroline, la de Volare, también esa me gusta mucho. Y ahorita traigo en la mente una de Julio Iglesias que escuchaba mi mamá, que se llamaba Me va. Me fascinan, o sea, las pongo y es como regresar a esa época y recuerdo justo a mi mamá.
1: Pura rola viejita. Pero pues viejita. Es que hay canciones que sí te van a conectar siempre y te van a llenar el corazón. A ti, Matcher, ¿cuál canción es la que siempre te conecta, eh? Somos Alondra y Edson y nos vamos con los Black Eyed Peas. Se llama I Got a Feeling, que bueno, ya está de regreso Fergie y pues al parecer habrá tour mundial. Esto ya suena a través de Match 99.3 más pop. Conéctate con el Match Morning.

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3: Todo comenzó cuando la selección de Colombia le ganó la invencible y 33 veces invicta selección de Argentina.

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1: Matt Morning, The Match 99.3 más pop. Conéctate con Beautiful Things de Benson Boone, quien, por cierto, hace 3 días ganó un premio en los American Music Awards en Las Vegas en su edición 52 por el American Heart World Tour. Órale, él es un artista Match y hoy lo escuchamos con Beautiful Things.
2: Somos Alondra García y Edson Aguirre, 8 de la mañana con 19 minutos y queremos mandar saludos para todos los que van bien conectados en este momento. Saludamos a los que están en Viaducto, en Zaragoza, a los que van subiendo Constituyentes y en especial a Iker, que bueno, Iker está de cumpleaños, va con toda su familia, bien conectados.
1: ¡Iker! ¡Happy birthday to you, Iker! ¡Come mucho pastel,
2: sí,
1: por favor!
2: Déjate consentir y mira, aprovechando también a nuestros amigos de Yakult que celebran 45 años. Años de presencia en México. De corazón, gracias Yakult, todos los días me caes muy bien. Imagínate, Michela, celebrando ya Yakult 45 años de presencia en México.
1: Y lo que falta.
2: Sí, Yakult es parte de los mexicanos. De corazón, gracias Yakult, todos los días me caes muy bien. Vámonos con más música y vámonos con Dinoro. Gigi de Agostino, se llama In My Mind. Ya suena en Match 99.3 más pop. Conéctate con Alondra y Edson en el Match Morning.

0: Match Morning de Match 99.3 más Pop. Conéctate con Dinoro y Gigi D'Agostino. La canción 139, In My Mind. Tú, siempre en mi mente, Matcher.
1: Oigan, y faltan ya exactamente 14 días para que inicie el campeonato de fútbol 2026. ¿Y qué creen? Queremos platicarles sobre los jugadores que podrían vivir su última justa deportiva. Está bien interesante, ¿eh? Así que manténganse al pendiente a las 8:32 a través de Match 99.3 más Pop. Conéctate con Alondra y Edson aquí en el Match Morning.
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5: Hola, ¿qué tal? Es un gusto para mí acompañarte y traerte más información.
2: Aviso.
5: Tenemos reducción de carriles en la autopista México-Cuernavaca a la altura del kilómetro 58 con dirección a Cuernavaca debido a un accidente. Y también a la altura del kilómetro 47 debido a la poda de árbol, para que lo tomen en cuenta.
2: A vuelta de rueda.
5: Está prácticamente detenido sobre Insurgentes. Está lento de Río de los Remedios a Montevideo y también en José María Isasaga de Correo Mayor hasta el Eje Central.
2: Carga que avanza.
5: Tenemos en Avenida Tezozómoc algo de carga de Aquiles Cerdán hasta 5 de mayo.
2: Buen avance.
5: Avenida Canal de Tezontle es una buena opción del circuito interior a Javier Rojo Gómez. Y la Calzada de la Viga también es una buena opción de viaducto a la Avenida Santiago.
2: Clima.
5: La temperatura 17 grados y esperamos una máxima de 25. 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
1: 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Son las 8.
0: Con 28 minutos.

0: 2026. Y es que Matchers Pamboleros, faltan exactamente 14 días, o sea, ya 14 para que inicie el campeonato de fútbol 2026. Y queremos platicarte sobre los jugadores que podrían vivir su última justa deportiva. Somos Alondra, me dicen mi ciela, al lado de Edson. Uno de ellos es uno de mis favoritos, Lionel Messi. Llegará a la Pulga con 39 años, así le apodan, la Pulga, imagínate. Bueno, muchos creen que será su despedida definitiva, este argentino que nos ha dado tanto, ¿cómo ves?
1: Oye, ¿y cómo ves tú de Cristiano Ronaldo, que tendría ya 41 años y podría convertirse en el jugador con más justas deportivas con un total de 5? Entonces ya en esta sería ya el adiós.
0: El otro día estaba viendo una entrevista que le hacen a Cristiano Ronaldo y le dicen, oye, ¿cómo le haces para tener tanta disciplina e ir a entrenar e ir al gimnasio? Y él decía, aunque tenga toda la flojera del mundo, te juro que me paro en el gimnasio y es cuando mejor me sale. Sí, justo. Neymar con 34 años y ya ha hablado varias veces sobre retirarse pronto de la selección.
1: No, ¿y qué tal? Miren, Matchers, para todos nuestros Matchers que son apasionados, Guillermo Ochoa, si es convocado, jugaría pues ya su justa deportiva con 40 años y haría historia para todos los mexicanos. Memito Ochoa, qué chido.
0: Ha sido una gran despedida en su país. 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Rumbo a la justa deportiva 2026, Matchers.
1: Somos Alondra García y Edson Aguirre. Gracias a todos por estar bien conectados. Matchers, y nos vamos con más música. Toca el turno de Sia, se llama Chandelier en Match 99.3. 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

0: Matchers, esto es Don't Start Now de Dua Lipa en el Match Morning de Match 99.3 más Pop. Conéctate. 8:41. Saludándolos a todos ustedes que van por Constituyentes, Insurgente Sur, Norte, por la México Pachuca, México Querétaro, México Toluca, México Cuernavaca. Bueno, a todas esas salidas rumbo a Puebla también. Saludos a todos nuestros Matchers. Hoy les queremos contar que se hizo un estudio y tras 21 días sin celular concluyeron que uno duerme mejor, tenemos mejor paz mental y menor depresión. ¡Qué alegría! 21 días sin celular, tú podrías
1: jamás
0: estar sin celular. Somos jamás. Alondra y Edson, y yo tampoco. La neta es que me costaría demasiado.
1: Fíjate, y entonces se hizo este experimento donde se reunieron ciertos jóvenes en Austria, Suiza y Alemania, incluso Italia, y participaron en alejarse del celular. Apagaron el teléfono el 4 de marzo durante 21 días. O sea, ya para el 25 de marzo ya eran otras personas, uh-huh, ya tenían otra perspectiva de la vida. Hasta dicen que reconocieron a sus papás.
0: Ya
1: así
0: sé.
1: De papá, ay, te puedo ver a los ojos, papá.
0: Oye, este experimento se llamó el gran experimento del teléfono celular Doc 1 y justo está diseñado para invitar a todos a replantearnos la relación con este dispositivo, que pues sí, es muy adictivo, y descubrir nuevas maneras de ocupar nuestro tiempo lejos de las redes, platicando con alguien, haciendo ejercicio, leyendo un libro, etcétera.
1: ¿Qué les habrán dado para que pagaran el celular durante 21 días?
0: Pues o sea, dinero.
1: La neta, ¿da gratis? Dudo.
0: No, pues sí,
1: ¿cómo
0: siempre
1: se comunicaron?
0: Siempre te pagan, pues a lo mejor por correo electrónico, por la compu nada más, y a lo mejor por ciertos
1: entonces
0: momentos.
1: Sustituyeron la pantalla y cambiaron del celular a la compu.
0: A lo mejor tenían sus reglas, no podían usar redes sociales, por ejemplo, que es lo que te genera más ansiedad.
1: Dudo mucho que alguien pueda apagar su celular durante 21 días y alejarse por completo. Dudo muchísimo que alguien pueda vivir hoy en este 2026 sin celular.
0: Pues mira, estos allá en Suiza sí pudieron y hasta les pagaron. ¿Cómo ven ustedes? ¿Se avientan a este reto de 21 días sin celular? Yo sin pan, sí, sin celular, no.
1: Yo quién sabe, machos. Yo la neta no, ¿eh? Ni me inviten a hacer este tipo de experimentos. Somos Alondra y Edson y nos vamos ahora con Ray. Se llama Where is My Husband y ya suena a través de Match 99.3 más Pop. Conéctate, escuchando el Match Morning.

0: Morning The Match 99.3 más pop. Conéctate con la canción 147 de One Direction. Se llama What Makes You Beautiful.
1: Oiga, Machers, chismecito al bueno, porque se rumora que Dua Lipa ya tiene fecha para su boda y nosotros tenemos todos los detalles y te los vamos a compartir a las 9:02. Somos Alondra y Edson en el Match Morning The Match 99.3 más pop. Conéctate.
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1: 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Son las 8.
0: Con 56 minutos.
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3: Matchers, muy buenos días. Nosotros contigo de 9 a 10 de la mañana. ¿Y cómo que Dua Lipa ya tiene fecha para su boda? Dicen que será en Italia. Los detalles en esta hora.
4: Somos Alondra García y Edson Aguirre.

0: Así suena el Match Morning de Match 99.3 Más Pop. Conéctate con Taylor Swift. Se llama The Fate of Ophelia. Me encanta saber que Taylor Swift es tan perfeccionista y que realmente cuida muchísimo su imagen y su comunicación, que personalmente está entregando ella las invitaciones de su boda para que no se vaya a filtrar ni el lugar, ni la fecha, ni ningún detalle. Somos Alondra García y Edson Aguirre Matchers, y en este momento les vamos a compartir más noticias con las Match News.
1: ¿Qué onda? Son ya las 9:05 y al parecer ya hay fecha para la boda de Dua Lipa y será el próximo fin de semana. Ella no ha confirmado nada, son rumores, pero al parecer será en Italia. Recordemos que Dua Lipa se casará con el actor Calum Turner, ¿será que sí?
0: Oigan, Matchers, y David Guetta y Bibi Rexha estrenarán la canción Sad Girls este viernes, marcando otro capítulo en una de las colaboraciones más exitosas. La canción ya fue confirmada por ambos artistas en redes sociales. Incluso Bibi Rexha publicó un video diciendo: nuestra canción Sad Girls sale este 29 de mayo.
1: 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Sara Larson, nueva era, y además ella es una artista match.
0: Uno de los comebacks más esperados, y vamos a escucharla con Lush Live a las 9:06. Somos Alondra y Edson en el Match Morning de Match 99.3 Más Pop. Conéctate.

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4: La selección brasileña del 98 no era lo arrolladora que supo ser la de Pelé, pero Ronaldo, Roberto Carlos, Bebeto y compañía mantuvieron su paso firme hasta la final. Por la otra llave llegaba la encumbrada Francia de Durán, Henry y Zidane. Choque de titanes. Podría haberse titulado aquella final en el Estadio Saint-Denis de París, un partido que catapultó a la gloria a los galos con un categórico 3-0. La máxima figura, Ronaldo, no fue lo que se esperaba. Meses después se supo que previo a la final se retorcía, se golpeaba los brazos contra las piernas y de su boca salía espuma. Hacía un ruido extraño, como de querer respirar y no poder. Incluso se llegó a escuchar por los pisos del hotel, Ronaldo está muerto. Técnicamente, lo del exjugador del Barcelona e Inter fue una convulsión que fue aplacada con un Valium. Se dijeron y se especularon muchas cosas, pero lo real es que Ronaldo nunca debió jugar ese partido, que pudo haber terminado con su vida de forma súbita.
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0: Más Morning The Match 99.3 Más Pop. Conéctate con Joe Carey. La canción es End of Beginning. La 151 de esta mañana.
1: Tú todo el tiempo le has dicho a tu pareja que, bueno, te encantaría estar en el partido inaugural, que quieres estar ahí compartiendo y viviendo la pasión del fútbol, pero de repente te dice: mi amor, ¿qué crees? Yo ya tengo plan con mis amigos y pues ármate tú el plan con quien quieras porque yo me voy con ellos. ¿Tú qué harías? ¿Te enojas? ¿Le das permiso? ¿Te indignas? ¿Qué pasaría en esa situación? Bueno, cuéntalo a través del talkback de nuestra aplicación oficial y gratuita iHeartRadio. Descárgala gratis desde radiodigital.mx y una vez que estés dentro de nuestra aplicación, busca Match, identifica el micrófono y cuéntanos tu reacción porque lo vamos a escuchar a las 9:29 a través de Match 99.3 Más Pop. Conéctate con Alondra y Edson aquí en el Match Morning.
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5: Hola, ¿qué tal? Es un gusto para mí acompañarte y traerte más información.
2: Aviso.
5: Todavía tenemos cortes a la circulación en zonas aledañas al Zócalo, así que usa como alternativas el Eje 1 Norte, el Eje 1 Oriente, Fray Servando Teresa de Mier y el Eje Central.
2: A vuelta de rueda.
5: Está complicada la circulación sobre Insurgentes de Viaducto Tlalpan hasta el Periférico. Además, en la autopista México-Cuernavaca nos detenemos entre Colegio Militar y Viaducto Tlalpan.
2: Carga que avanza.
5: En Avenida del Imán tenemos algo de carga de Insurgentes a la Avenida Estadio Azteca.
2: Buen avance.
5: Vas a encontrar el Eje 5 Poniente libre de Centenario y hasta Prolongación San Antonio.
2: Clima.
5: La temperatura en estos momentos 18 grados y esperamos una máxima de 25 para esta tarde. 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
0: Matchers, muy buenos días ya en el tráfico de cada mañana. 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
0: 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Son las 9.
1: Con 26 minutos.
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0: 93 más Pop, conéctate con Begging the Maneskin. Son ya las 9:30. Matchers que están en la oficina, en el tráfico. A todos nuestros conductores de la escudería Match, Didi, Uber, gracias por estar aquí con nosotros. Y en esta mañana queremos debatir con ustedes. Imagina nada más que tu pareja se va al partido de inauguración de México contra Sudáfrica y prefiere irse con sus amigos que contigo, que eres su pareja. ¿Qué haces? ¿Cómo reaccionas? ¿Te enojas? ¿Lo dejas ser? Pero tú eres también una persona muy pambolera. ¿Te agüitas? Cuéntanos, ¿qué harías? Somos Alondra y Edson. Yo sí me agüitaría mucho.
1: ¿Sí te pondrías triste?
0: Sí.
1: ¿Y qué harías después?
0: Yo le diría a DJ Yarak, oye, ¿por qué no me tomas en cuenta si sabes que amo el fútbol también? O sea, me gustaría echarle porras a México. Quiero ver ahí a La Hormiga, quiero ver a Alexis Vega. No, o sea, quiero ver a todos.
1: Estás en el terreno de novatos. ¿Sabes lo que yo haría? Mira, ¿qué? Utilizaría este momento a mi favor. Entonces sería, ah, ok, vete con tus amigos, no pasa nada. Yo aquí lo veo con mi familia en la tele. Pero después viene mi venganza. Y después quiero que me repongas este plan. Yo te voy a dar ahí un vuelo y tú lo vas a pagar. Y eso te lo voy a canjear por esta vez que me acabas de cepillar.
0: Pon tú que sí. O sea, tú le haces todo este planteamiento, pero al final, ¿qué tal que te dice? No, la neta no, mejor terminamos.
1: Pues ya, ni modo. Ahí sí le digo, pues mira, pues ya ni. Aquí termina la relación. Y es más, hasta lo funo a través de redes sociales para que la gente opine y diga, a ver, ustedes qué hubieran hecho. También se hubieran aferrado. Porque tampoco te puedes aferrar a un plan donde ya te están abriendo, mi cielo.
0: Ya,
1: o sea,
0: sé.
1: ¿Qué vas a hacer, Rimo? Que te plantes y que digas, no va, Juan, yo voy.
0: Pero se supone que si tú eres su persona favorita, o sea, ¿cómo es que te está abriendo como virote? Así como dicen en Guadalajara, o sea, te está sacando del plan.
1: Pues a lo mejor se la pasa mejor con tus amigos que contigo.
0: Pues entonces, ¿qué hace contigo como pareja, no? ¿Ustedes qué harían? Claro.
1: Pero no por ser tu persona favorita te tiene que ir trayendo para todos lados.
0: Pero si sabe que realmente te gusta el fútbol, ¿no te invita? Eso está gacho, ¿no? O sea, porque no está tomando en cuenta tus gustos.
1: Yo no creo porque, mira, si es un plan así pambolero y es de llevarte a ti, que sí te gusta el fútbol, pero ir a un partido inaugural con sus amigos es un momento para su vida y yo creo que sí se podría respetar ese espacio para que disfrute ese momento con sus cuates.
0: Yo digo
1: por
0: que
1: más
0: puedes
1: que te guste
0: llevar
1: el fútbol,
0: espérame, o sea, puedes ir tú como pareja y ya, o sea, no pasa nada. Es más, se me ocurre decirle, ah, sí, pues tú vete con tus compas, yo me voy con mis amigas al partido inaugural, ¿cómo la ves? Y ya, solucionado el asunto.
1: Pues si encuentras boletos, te va a decir. Somos a la otra versión y Edson Aguirre y nos vamos con Dominic Fike. Esto se llama Baby Doll. ¿Ustedes qué harían en ese caso, eh? Somos Alondra y Edson en el Match Morning, The Match 99.3 más Pop con

0: de hogares. Esta canción la canta Somber, se llama Homewrecker. Hoy aquí en el Match Morning, The Match 99.3 Más Pop, conéctate. Saludando a todos los matchers que ya nos siguen en Instagram, en arroba Match Radio HQ, arroba Edson Aguirre y arroba Soy Alondra O García. Son ya las 9:47 y ahora nos vamos con una artista match que tiene un gran corazón y yo creo que por eso le va tan bien. Es la californiana Billie Eilish, quien donó más de 200 millones de dólares para que todo esto lo recaudó en su gira Hit Me Hard and Soft para diversas causas, incluyendo la equidad alimentaria, la lucha contra el cambio climático, y ella se suma a estos artistas que justo se preocupan por el medio ambiente, al igual que Coldplay.
1: Me encanta, ¿sabes qué, Michela? Que el Hit Me Hard and Soft, el álbum de Billie Eilish, que es el tercero en su carrera, pues llegó muy lejos. Sí. O sea, ellos cuando estaban trabajando en este álbum decían que pues era nueva música, una nueva era musical, pero no esperaban mucho. Y wow, mira, gira mundial, la película con James Cameron, y también se rumora fuertemente que ya está trabajando Billie Eilish en su cuarto álbum de estudio, donde su hermano Phineas ya se encuentra pues a la par. Se especula que salga a finales de este 2026 o principios del 2027, pero se la están llevando con calma porque quieren una nueva era musical para Billie Eilish, con un nuevo sonido y con una nueva estética. Y yo creo que, híjole, va a trascender, porque todo lo que haga Billie Eilish, un artista match y sobre todo una gran estrella y artista, pues es magia. Así que vámonos con Bad Guy a través de Match 99.3 Más Pop. Conéctate con el Match Morning. Wish.

0: Mad Morning, The Match 99.3 más pop. Conéctate con la canción 160 de Billie Eilish, una artista match. La canción se llama Bad Guy.
1: Oigan, ¿cómo ven que China busca mantener por primera vez a un astronauta un año entero en el espacio? Es un plan que ya tienen y nosotros te vamos a contar todos los detalles a las 10 de la mañana con 2 minutos. Somos Alondra y Edson en el Match Morning, The Match 99.3 más pop. Conéctate.
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0: Hola, ¿qué tal? Es un gusto para mí acompañarte y traerte toda la información de las calles.
1: Aviso.
0: Tenemos cerrada la circulación en la autopista México-Cuernavaca a la altura del kilómetro 58 con dirección a Cuernavaca debido a un accidente, para que lo tomen en cuenta.
1: A vuelta de rueda.
0: En estos momentos te vas a encontrar la calzada Ignacio Zaragoza con intensa carga desde calle Cirilo y hasta llegar a viaducto Río Piedad. Esto para que lo tomen en cuenta.
1: Carga que avanza.
0: Poco a poco avanzamos en Avenida Plutarco Elías, calles del Eje 3 Oriente y hasta Río Churubusco.
1: Buen avance.
0: Tenemos el avance libre en el Eje Central de Ajusco hasta Independencia. En Paseo del Pedregal, el avance va libre de Ciudad Universitaria y hasta llegar a Lluvia.
1: Clima.
0: Tenemos 19 grados en la temperatura. 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
0: 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Son las 9.
1: Con 57 minutos.
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4: Buenos días, Matchers. Última hora del Match Morning de lunes a viernes de 5 a 11 AM. ¿Cómo está esto que China busca mantener por primera vez a un astronauta un año entero en el espacio? ¡Wow!
3: Somos Alondra y Edson, Matchers, y nos pueden seguir en Instagram en @matchradiohq, @soyalondraogarcía y @edsonaguirre. Además, en esta hora, bien pendientes porque hay invitaciones para la residencia de Sam Smith en el Auditorio Nacional, que será el 17, 18, 20 y 21 de agosto con su gira To Be Free.
4: Nosotros te acompañamos con la mejor música, Alondra y Edson. Muy buenos días, Matchers.

0: Morning de Match 99.3 más pop. Conéctate con Just the Way You Are de Milky. ¿Qué onda con esta noticia? China quiere probar si un astronauta puede vivir un año completo en el espacio sin regresar a la Tierra. ¿De qué estamos hablando? Somos Alondra y Edson. Y esto es algo muy importante para futuras misiones para Marte, misiones como para ir a la Luna. Y funcionaría, por ejemplo, allá pues va a dormir, va a hacer ejercicio todos los días, va a comer alimentos especiales, va a hacer como varios experimentos y tendrá revisiones médicas constantes, pero hechas por un robot. O sea, qué locura, pero no suena tan lejano, ¿no?
1: Pues ya está, o sea, ya la misión ya la lanzaron y por primera vez este astronauta va a estar allá durante un año. Y pues sí, como lo acabas de decir, Michela, porque ahora China busca que para el 2030 pues ya tenga viajes a la Luna donde podamos ir todos, o sea, cualquiera, uh-huh, y tengamos viajes prolongados. Entonces, este astronauta chino es como la prueba. Ajá. Así de, a ver qué efectos va a tener sobre ti el cuerpo, cómo vas a comportarte un año por allá, y pues él va a ser la muestra de cómo nos podría ir si nos vamos al espacio en tiempos prolongados.
0: O sea, sí es como la primera rata de laboratorio, pero un año se me hace demasiado. Ojalá que se lleve buenas series, música, películas, no sé.
1: No, lo van a poner a chambear.
0: Pero también van a estudiar justo cómo cambia su cerebro.
1: Exacto.
0: La vista, el corazón, el sueño y el estado emocional después de tantos meses aislados. O sea, no se están poniendo a pensar en su salud mental. Un año alejado de todo.
1: Pues por eso se va. O sea, para ver cómo se maneja él. Yo siento que, por ejemplo, si yo estuviera un año en la Luna o en el espacio, los primeros días yo estaría súper inquieto y no podría dormir. O sea, aparte, como pues no hay referencia de día o de noche, entonces allá todo está oscuro. Entonces, yo siento que a mí me afectaría en el sueño, por ejemplo.
0: Sí, a mí me afectaría en socializar. O sea, ¿cómo me voy de fiesta? O sea, ¿cómo me echo una copita de vino ahí?
1: Con un astronauta. Así que vaya pasando una nave.
0: Ándale.
1: Y ya le dices, ¡ey!
0: ¡No!
1: ¡Van para allá!
0: Más bien con los extraterrestres y no con los humanos.
1: Claro, así que, Batchers, ¿ustedes cómo se comportarían en el espacio? Somos Alondra y Edson. Esta es de Bruno Mars, un artista match humano, él. Bueno, medio humano. Uh-huh. Y esto ya suena a través de Match 99.

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3: Ocurrió el 5 de julio de 1994, durante el partido de octavos de final de Estados Unidos entre México y Bulgaria. El técnico Miguel Mejía Barón le pidió a Hugo Sánchez que ingresara de cambio por Benjamín Galindo en el medio tiempo, pero Hugo se negó, argumentando que no jugaría en esa posición. Años después, el propio Hugo confesó las razones exactas por las que rechazó la instrucción, desmitiendo el mito urbano de que Mejía Barón se había olvidado de meterlo. El estratega planeaba usarlo en la media cancha, una zona del campo en la que él nunca había jugado, ya que su especialidad histórica era ser el centro delantero. Hugo consideró que entrar improvisado en una posición desconocida y con el tiempo encima, en pleno tiempo extra, lo exponía a hacer un mal papel y arruinar su trayectoria. El plan original del técnico era que ingresara para cobrar uno de los penales, pero tras la negativa, el partido concluyó y México terminó eliminado desde los 11 pasos.
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0: Match en el Match Morning de Match 99.3 más Pop. Conéctate con Dua Lipa y la canción 164 llamada Houdini, que al parecer se nos casa el próximo fin de semana. No lo sé, Rick, parece falso.
1: Saludamos a todos los matchers que están bien conectados. Muchísimas gracias por disfrutar de la mejor música, las mejores exclusivas. Ricardo, te mandamos un abrazotote bien fuerte. Y hoy el matcher Sam Smith, en el mes de agosto, tendrá una larga estancia en el Auditorio Nacional 17, 18, 20 y 21 con su gira To Be Free Mexico City. ¿Te gustaría estar ahí? Bueno, a las 10 de la mañana con 27 te decimos cómo. Somos Alondra y Edson en el Match Morning de Match 99.3 más Pop. Conéctate.
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5: Hola, ¿qué tal? Es un gusto para mí acompañarte y traerte toda la información de las calles.
2: Aviso.
5: Se concentran manifestantes al momento en zona de banqueta de Donceles y Allende en la colonia Centro Histórico de la Alcaldía Cuauhtémoc, así que toma tus precauciones.
2: A vuelta de rueda.
5: A tener paciencia porque sobre Periférico Canal de Garay hay intensa carga de Avenida Benito Juárez y hasta llegar a Canal de Chalco.
2: Carga que avanza.
5: Poco a poco avanzamos en Año de Juárez de Ermita Iztapalapa hasta llegar al circuito interior.
2: Buen avance.
5: Tenemos en Santa Ana el avance libre desde Canal de Miramontes y hasta llegar al eje 3 Oriente.
2: Clima.
5: La temperatura está ya en los 20 grados y esperamos una máxima de 25. Además, tenemos un 30% de probabilidad de lluvia. 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
1: 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Son las 10.
0: Con 24 minutos. 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

0: Matt Morning, de Matt 99.3 más pop, conéctate con Adele. Esto se llama Hello, que a finales de este año o a principios del 2027 nos regala nueva música. 10:29, ¿quieres ir a disfrutar del concierto de Sam Smith? 17, 18, 20 y 21 de agosto en el Auditorio Nacional como parte de su gira To Be Free. Aquí te contamos los detalles, somos Alondra García y Edson Aguirre, y además hay una canción hermosa que se llama igual, To Be Free. Es tan bella, que habla acerca de aceptarnos, de amarnos tal cual somos. Y bueno, nosotros tenemos para ti un pasaporte Match activado. Somos Alondra y Edson.
1: En nuestra página matchmx.fm, en la sección de promociones, puedes participar para esta gran residencia que tendrá Sam Smith en el Auditorio Nacional, 17, 18, 20 y 21 de agosto. Y me encanta, Michela, que bueno, Sam Smith ha declarado que no es un show normal, sino que es una experiencia más íntima y más teatral. O sea, es un espectáculo único donde Sam Smith tiene este acercamiento con su música y sobre todo con el público. Y qué bonito que haya sido en el Auditorio Nacional, porque sí me da esa vibra teatral. Y además son residencias muy similares a las que se vivió en Brooklyn o en San Francisco, y que Sam Smith lo dio todo.
0: Exacto, en San Francisco, en Estados Unidos, se presentó en el histórico Castro Theater, un lugar súper importante para la cultura LGBTQ+. Incluso él usó un fragmento de un discurso de Harvey Milk. Investiguen quién es él, Harvey Milk, al inicio de uno de sus shows. Y de hecho, esta gira se llama así, To Be Free, porque él dice que nació en un momento donde finalmente se sintió libre consigo mismo, aceptándose él para que el mundo lo pudiera aceptar. También hay quienes ya han visto este show, que es también un poco bailable, pero también muy nostálgico y melancólico, ¿sí? Que de hecho se parece un poco a la época donde él sacaba una de mis canciones favoritas, que se llama In the Lonely Hour.
1: A mí me gusta muchísimo, Michela, que Sam Smith no le importa la crítica. O sea, realmente él está viviendo su libertad y su manera de vivir, así le pese a quien le pese, lo critiquen lo que lo critiquen. Y además, qué chido que esa libertad lo ponga en un espectáculo y además en su música. Así que si tú quieres participar por estos 4 boletos, entra y regístrate para ganar el pasaporte Match en nuestra página matchmx.fm, en la sección de promociones, porque Sam Smith tendrá una residencia en agosto en el Auditorio Nacional. Somos Alondra y Edson y nos vamos con Olivia Dean. Se llama Soy See to Fall in Love en Match 99.3 más pop, conéctate con el Match Morning. 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

0: Morning de Match 99.3 más pop. Conéctate con David Guerra. La canción se llama Titanium. 10:38. Matchers, YouTube etiquetará videos creados con IA. Ya lo anunciaron y comenzará a detectar y etiquetar automáticamente los contenidos que se crean con inteligencia artificial. Somos Alondra y Edson. Está súper cool porque justamente ya... no vas a poder engañar a cualquiera de que hice este contenido o esta idea es mía, sino que realmente también se va a empezar a valorar muchísimo el valor humano, el trabajo humano. Y qué padre que a lo mejor ya tenga una etiqueta. De hecho, platicábamos que en Instagram también aparecen ya las fotos, sí, o los videos que dicen creados con IA. Y yo también les comentaba que el otro día subí yo una foto de cuando era niña, pero la pasé por IA porque se veía muy borrosa. Entonces, pero sí dice con IA, pero no es como que modifiqué mi cara es o me puse ojos verdes.
1: O sea, mira, tú porque ahí renovaste la foto, pero ya hay muchísimas personas que utilizaban la inteligencia artificial para hacerse sesiones de foto. De hecho, hubo una polémica bien cañona con todos los fotógrafos porque decían, híjole, mi negocio es en diciembre para hacer sesiones navideñas, y de repente utilizaban ya las plataformas de inteligencia artificial para hacerse sesiones completitas, ¿no?
0: Sí.
1: Entonces yo el otro día me escribió a alguien y dije, ay, a ver, ¿y esta persona quién es, no? Y entonces veo la foto y era súper profesional y todo, y era con inteligencia artificial. Y muchas veces no te das cuenta de cuando están utilizando estas herramientas, pero ahora, por ejemplo, si tú las subes a las historias, ahí abajito del nombre ya va a venir una notificación de esta foto está alterada por inteligencia artificial. Y mira, al menos ya nos van a avisar, ya. Ajá. Para que no te vayas ahí con la finta y digas, ¡ay! Y esos, ajá, brazotes.
0: Y digas, y la chiquilla de la foto, ya no vas a poder engañar a quien sea, ni en foto ni en video.
1: ¡Qué bueno, ¿no? Este es The Sidel, se llama Stumbling In, y ya suena a través de Match 99.3 más pop. Conéctate con el Match Morning. 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

0: Mad Morning de Mad 99.3 Más Pop. Conéctate con Olivia Rodrigo. La canción se llama Drop Dead. Muchísimas gracias, Matchers, por conectarse con nosotros desde las 5 de la mañana con el mismísimo Club de los Madrugadores y hasta las casi 11 a.m. Muchas gracias, Edson.
1: Gracias a ti, Alotra García. Matchers, los queremos muchísimo y recuerden seguirnos en Instagram en @matchradiohq, porque bueno, por ahí podemos seguir conectados y obvio en @soyalondraogarcía, @EdsonAguirre. Saludamos a todos los que se encuentran trabajando en esta mañana y que bueno, tomen precauciones porque si sí hay probabilidad de lluvia, híjole, luego de repente ya el tormentón.
0: Ya empezaron las épocas, son épocas, uno flojito y cooperando, gracias Beto Almendares en la producción.
1: Y a Rafael Santiago en los controles. Mañana nos esperamos, los escuchamos a partir de las 5 de la mañana y se van a quedar con José Jarero Jari desde el Match en tu escuela en la UVM Coyoacán. Desde allá estaremos compartiendo buena música para ti. Para despedirnos nos vamos con Jason Derulo, se llama One to Want Me. En Match 99.3 Más Pop, conéctate con el Match Morning.
0: Se peinan.
1: Vámonos.
0: Adiós.
1: Chao, chao. Bye.

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3: Hola, ¿qué tal? Espero que estés pasando una excelente mañana. Vámonos con más información.
0: Aviso.
3: Debido a concierto de Emmanuel y Mijares hoy a las 8:30 de la noche, considera afectaciones viales en las inmediaciones del Auditorio Nacional. Usa como alternativas la calzada Chivatito y el periférico.
0: A vuelta de rueda.
3: Hay que tener paciencia porque vamos a encontrar la carretera México-Toluca con intensa carga de Carlos Echanove a prolongación Paseo de la Reforma. En Avenida Moliar también tenemos el avance lento desde Miguel de Cervantes a Avedra hasta Presidente Masaryk.
0: Carga que avanza.
3: Poco a poco avanzamos en Javier Rojo Gómez, de Sur 8 y hasta Ermita Iztapalapa.
0: Buen avance.
3: Es una buena opción viaducto Tlalpan de la calzada México-Xochimilco a la autopista México-Cuernavaca.
0: Clima.
3: Tenemos en estos momentos 20 grados en la temperatura y esperamos una máxima de 25. 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
2: Eso.
1: Son las 10.
0: Con 57 minutos.
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6: 16. Escuchas Match 99.3, más pop, conéctate, Ciudad de México. ¿Cómo estás el día de hoy? Gracias por dejarme estar contigo. Soy José Jarero Jari a partir de este momento. Y hasta la una de la tarde nos venimos con Match en tu escuela, la UVM Campus Coyoacán. Vamos a estar conectando el día de hoy con los estudiantes, haciendo circuitos Match, regalando invitaciones para conciertos. ¿Cómo estás? Que tengas un gran día. Gracias a Rafa en el control. Gracias a Ana en la producción de este programa de radio. Vamos a comenzar con la música. 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
2: Ciudad de México, muy buenos días a todos. Sí, soy Harry, estoy contigo desde la Universidad del Valle de México, Campus Coyoacán. El día de hoy conectando en Match en tu escuela con los alumnos. ¿Cómo están?
3: Bien.
2: Eso es todo. Miren, ya me vine aquí luego con los estudiantes de comunicación. ¿Cómo te llamas?
3: Sofía.
2: Sofía, ¿cómo es estudiar comunicación en la UVM Coyoacán?
3: Pues está muy padre, aprendemos muchas cosas.
2: Eso es.
3: Experiencias muy buenas como esta.
2: Exacto, gracias por recibirnos. ¿Tú cómo te llamas?
4: Paulina.
2: Paulina, ¿cuál es tu canción favorita del pop en inglés? ¿Qué artista te gusta?
4: Pues me gusta mucho Justin Bieber.
2: Justin Bieber. ¿Viste su participación en Coachella?
4: Sí, morí bastante.
2: Eso es todo. Oye, ¿y tú también estudias comunicación?
4: Sí.
2: ¿Qué le dirías a todos los matchers que te escuchan ahorita en el auto que están sintonizando en las plataformas de Match 99.3?
4: Que no nada más la comunicación es en las redes sociales, sino el medio de expresión hacia todo lo que sientes, y no te quedes nunca con lo que sientes en tu corazón. Dilo a todo, dilo a quien sea, dilo como sea, pero que sea siempre de corazón y de muchísimo amor.
2: Increíble, gracias por compartir eso. A ver, ¿ustedes qué onda? ¿También estudian comunicación?
4: Sí, yo también estudio comunicación.
2: ¿Cómo te llamas?
4: Paula.
2: ¿Y cómo es ahora la comunicación? ¿Qué le dirías tú a toda la gente que a lo mejor quiere estudiar comunicación, o a los papás que te escuchan y dicen, mi hijo quiere estudiar comunicación, ¿qué les dirías?
4: Que no importa lo que digan de la carrera, al final del día es lo que a ti te gusta estudiar, y que si te están obligando, mejor no lo hagas y estudies algo que te guste.
2: Muy bien, ¿y tú qué dirías? ¿Cómo te llamas?
5: Andrea.
2: ¿Y qué le dirías a todos los matchers, Andrea?
5: Pues, yo creo que comunicación es una carrera muy importante, y siento que justo se desprecia, se llega a despreciar un poco, pero es muy importante. O sea, literalmente la comunicación es lo que nos conecta con todas las personas.
2: Exactamente, muchachos. Vamos a seguir conectando con muy buena música. Rafita, tírame por favor a Rihanna, Don't Stop the Music. Suena hoy en el Match en tu escuela desde la UVM Coyoacán. 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
2: Eso.
0: Son las 11.
1: Con 25 minutos.
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2: Ciudad de México, escuchaste muy bien. Hoy Match en tu escuela desde la VM Coyoacán. ¿Cómo están, Matchers? Hoy estamos pasándola bien chido. Yo soy Harry. Nos encanta estar cerca de ustedes, conectar en todas las escuelas. En este mes de los estudiantes Match hemos estado también, como todos los meses, pero este mes también no es la excepción, en muchas universidades, conectando con todos los estudiantes que les encanta escuchar 99.3. Y ya llegó Pris Tomasini, que ya obvio ya arrancaron los circuitos Match, el tiro gol de aquí de Match 99.3. ¿Qué está pasando por allá, Pris? Buenas tardes.
3: Hello, Harry, pues justamente estamos conectando con nuestros Matchers, estudiantes de comunicación. ¿Cómo estamos hoy? A ver, ¿cómo está comunicación en UVM?
4: Yeah.
3: Y me encanta porque no hay clase, entonces todos están disfrutando de este circuito Match, ¿verdad? Lo más importante. Y oye, Harry, te voy a presentar a una de nuestras ganadoras que tiró gol y que se va a ver, Alejandro Sanz. Cuéntanos, ¿cómo te llamas y cómo le hiciste para ser una súper goleadora Match?
5: Soy Alejandra y pues vaya, técnica.
3: Ay, dice ella, la técnica. Oigan, también estamos con nuestra profesora que trajo a todos sus estudiantes. ¿Qué tal? ¿Qué tal que se salte en la clase con usted?
6: Sí, ya están reprobados.
3: ¡Ay, no! No, espérense, punto extra porque salieron en Match 99.3, ¿sí o no?
4: ¡Sí!
3: ¡Ay, sí, me encanta! Oigan, Matchers, pues seguimos nosotros con más circuitos Match, con muchas sorpresas. Así que recuerda, si quieres saber cómo le estamos pasando, síguenos en redes sociales, @MatchRadioHQ en Instagram. Y regreso contigo, Harry.
2: Eso es todo, Pris Tomasini. Matchers, estamos escuchando muy buena música. Hoy estamos Match en tu escuela en VM Coyoacán. Que tengas buen camino donde quiera que estés. Rafita, por favor, la siguiente rola de Taylor Swift, The Fate of Ophelia. Suena en Match 99.3, más pop. ¡Conéctate!

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2: Exactamente. Ciudad de México, ya lo escuchaste. Match 99.3 está en diferentes estados de la República. ¡Golazo que acaban de meter aquí! En diferentes escuelas de la República Mexicana. Hoy estamos conectando Match en tu escuela en la UVM Coyoacán y estoy justamente cruzando aquí por donde estamos haciendo un circuito donde los matchers tienen que tirar un gol y si lo meten, Pristo Mazzini, ¿qué se llevan?
3: Se van a llevar audífonos Match Bluetooth edición especial y justamente voy con mi ganador en este momento y él es... ¿Cómo te llamas?
4: Jack Saúl Osornio Solís.
3: Jack, aquí están tus audífonos Bluetooth Match y en momentos van a seguir participando. Y me voy a ir ahora de este lado con mis nuevos participantes. ¿Qué carrera estudian? Cuéntenme.
5: Diseño industrial.
3: Diana. ¿Pero qué estudian, chicas?
5: Enfermería.
3: Igual. Ah, muy bien. Oigan, me encanta. De todas las carreras, hoy divirtiéndose en este circuito Match. Match en tu escuela en UVM Coyoacán con muchas sorpresas. Recuerda, si quieres ver cómo le estamos pasando, conocer a nuestros ganadores, @matchradiohq en Instagram y continuamos contigo, Jari.
2: Gracias, Pristo Mazzini. Macho, le estamos pasando, pero muy, muy chido, la neta. Me encanta estar con los estudiantes, celebrando todavía en este mes de los estudiantes Match FM. 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Regístrate en el banner. Sigamos con más música, Rafiki. 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
3: Hola, ¿qué tal? Es un gusto acompañarte.
0: Aviso.
3: Tenemos cortes a la circulación en Allende desde la calle de Perú. Debido a manifestantes a la altura de Donceles en la colonia Centro Histórico de la Alcaldía Cuauhtémoc, las alternativas son Palma y el Eje 1 Oriente.
0: A vuelta de rueda.
3: Vas a encontrar el Eje 3 Poniente con intensa carga de Leibniz y hasta llegar a la Avenida Chapultepec. Está complicado en Avenida Sonora de Insurgentes a Chapultepec.
0: Carga que avanza.
3: Adolfo López Mateos tiene carga de la calzada Ignacio Zaragoza hasta llegar a bordo de Xochiaca.
0: Buen avance.
3: La autopista México-Puebla va libre del distribuidor vial La Concordia y hasta llegar al Eje 6 Sur, Avenida de las Torres.
0: Clima.
3: En estos momentos tenemos 22 grados en la temperatura. 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
1: 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Son las 11.
0: Con 55 minutos.
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8: Escuchas Match 99.3, más pop, conéctate, Ciudad de México. Hoy estamos en el Match en tu escuela en diferentes estados de la República Mexicana a través de la cadena Match FM. Y en la Ciudad de México estamos hoy en la UVM Coyoacán. Estamos conectando, estamos con diferentes circuitos, la estamos pasando súper chido con invitaciones para conciertos, premiums oficiales de iHeartRadio, etcétera. Gracias por conectar con nosotros, espero que tengas un día maravilloso. Nosotros nos encargamos de la música. 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
2: Exactamente, Ciudad de México, José Jarero Jari al aire contigo hoy desde la UVM Coyoacán. Match en tu escuela, y eso está sucediendo al mismo tiempo en Guadalajara, Puebla, Querétaro, en toda la cadena Match FM. Bueno, voy a conectar con Pris Tomasini, que está justo haciendo circuitos Match con los estudiantes de la UVM Coyoacán. Pris, ¿qué pasa por allá?
3: ¿Qué onda, Jari? Estamos hoy celebrando el mes del estudiante aquí en la UVM Coyoacán, y yo quiero saber, ¿cómo están todos? ¿Bien, bien? A ver, por acá, ¿con quién estoy?
4: Con Branda.
3: Branda, cuéntame, ¿qué estudias y qué pensaste cuando viste que Match 99.3 estaba hoy en tu escuela?
4: Estudio comunicación y medios digitales, y la verdad siento que se me va a abrir una oportunidad muy buena.
3: Muy bien, ¿y por acá?
5: Yo, Daniel, y también estudio comunicación y medios digitales. Y pues me encanta, es una dinámica que nunca habíamos visto aquí. Bueno, en los dos semestres que llevo, muy padre, la verdad.
3: Oigan, pues nosotros felices de estar conectando con ustedes. Vamos a regresar siempre. Y aquí hay muchísimas actividades el día de hoy. Ya están bailando por allá nosotros con circuitos Match y con muchas sorpresas. Así que, Jari, pues, ¿qué te parece si seguimos con más música en este Match en tu escuela?
2: Ya lo dijiste, Rafiki, tírame la canción. Empieza Muse Uprising. Claro que sí. Suena en Match 99.3. 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
1: Escuchas Match 99.3 más Pop. 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
2: Escuchas Match 99.3. 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Conéctate, Ciudad de México. Hoy estamos desde la UVM Campus Coyoacán, Match en tu escuela, celebrando el mes del estudiante Match. Esto está sucediendo en diferentes estados de la República Mexicana alrededor de la cadena Match FM. Y nosotros en la Ciudad de México estamos aquí con todos los estudiantes.

0: VM Coyoacán, porque ellos pueden ser las futuras voces de Match 99.3. Así que tú, Matcher, que nos estás escuchando desde tu auto, desde tu bocina inteligente a través de iHeartRadio, vas a poder decirnos qué tal si ellos son los futuros locutores. Así que en este momento estamos con...
1: con Branda. Estamos disfrutando del día de VM. Nos las estamos pasando increíble con las dinámicas que tiene Match para nosotros. Y ahora sí, acompáñenos con más música. Just the way you are de Milky. En Match 99.3 más pop.
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2: Hey, Ciudad de México, estás escuchando Match 99.3. Más pop, conéctate. Soy José Jarero Jari. Estamos en Match en tu escuela hoy, celebrando con la UVM Campus Coyoacán, Universidad del Valle de México. Gracias, como siempre, por recibirnos. Los queremos muchísimo. Ha sido un honor todo este mes, Matcher, celebrar el Día del Estudiante Match con las tabletas, con diferentes dinámicas, nuestro torneo Gamer Match que tuvimos el fin de semana pasado. Este fin de semana también tenemos la Noche Match en Kitsania para que pues veas todos los detalles en matchmx.fm. No dejaremos de tener sorpresas para ti todas las semanas, todos los días en diferentes partes de toda la República Mexicana con la cadena Match FM y en la Ciudad de México con Match 99.3. Voy con Pristo Mazzini, que la veo súper activa con los estudiantes de la UVM Coyoacán, justamente en el chutagol de Match 99.3. Pris, ¿qué onda?
3: ¿Qué onda, Jari? Pues sí, justamente estamos celebrando el mes del estudiante Match. Hoy estamos en UVM Coyoacán y me encanta porque ya tenemos ganadores de este tiragol. A ver, estoy con
4: Natanael.
3: ¿Y por acá?
5: Alexis Méndez.
3: A ver, ustedes se llevaron pases dobles para Love of Lesbian este 25 de noviembre en el Auditorio Nacional. ¿A quién se van a llevar?
4: A mi novia.
3: ¡Sí! Valeria, te mandamos saludos.
5: Ya es una amiga, se llama Andrea.
3: Hay una amiga, bueno, una amiga que pues es ese casi algo, ¿verdad? Que todos decimos un amigo. Pero oigan, Matchers, también vamos a tener oportunidad para que nuestros estudiantes Match se lleven tarjetas de Roblox, porque sabemos que tenemos muchos gamers por acá en UVM y nosotros consentimos a todos los estudiantes Match. Así que seguimos con este tiragol, pasándola increíble. Yo regreso contigo, Jari.
2: Gracias, Pristo Mazzini. Matchers, pues bueno, eso es lo que está sucediendo. Recuerda que también puedes ver toda la cobertura en nuestro Instagram, @matchradio. Radio HQ. Bien, Rafiki, más música. Escuchas Match 99.3, más pop. Conéctate.

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2: Ciudad de México, correcto. Match 99.3. 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Transmitiendo hoy desde la UVM, Universidad del Valle de México, Campus Coyoacán. Soy José Carrero Jari. Oye, ya me voy a despedir yo. No me gustaría, pero estoy con ustedes todavía. Te vas a quedar con Nat. Ya la vi, Nat. ¿Cómo estás? Viene llegando a la UVM. ¿Qué onda, Nat?
3: José, muy bien, listos para acompañarlos, UVM Coyoacán, gracias por invitarnos en este Match en tu Escuela. ¿Cómo van, eh?
2: Felices, Nat, estamos aquí haciendo varios circuitos, la estamos pasando bien, Pristo Mazzini está por allá con los alumnos. Yo te dejo el micrófono, Nat, gracias, conéctense, Matchers, los quiero a todos, Rafiki, gracias, gracias también, Beto. Bueno, Nat se queda aquí en el control. Gracias a todos, conéctense, escuchas Match 99.3 Más Pop, conéctate.

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3: Hola, Matchers, qué gusto ser su copiloto. Ajusten el cinturón de seguridad y vámonos con la información.

0: descarga que avanza.
1: La encontramos en Adolfo López Mateos de Zaragoza a bordo de Xochiaca. Adolfo López Mateos con avance un poquito complicado desde bordo de Xochiaca y hasta llegar a Pantitlán.
0: Buen avance.
1: Muy buen avance en Insurgentes del Eje 4 Norte a Río de los Remedios.
0: Clima.
1: Y la temperatura continúa en 23 grados. Yo soy Gwen y me da muchísimo gusto acompañar a los más aquí a través de Match 99.3 más Pop. Conéctate.

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1: Son las 12.
0: Con 55 minutos. 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
3: Qué vole, chavacaniza. Bienvenidos y bienvenidas, sí, a su show, el show de la chavacaniza en este jueves 28 de mayo, que hoy estamos contigo, Macho, en tu escuela UVM Coyoacán. Gracias, muchísimas gracias por dejarnos visitarlos, por abrirnos las puertas de su universidad para acompañarlos desde muy temprano, 11 de la mañana, y estaremos con ustedes hasta las 5 de la tarde. Que diga hasta las 7, yo hasta las 5. Soy Natalia Guerrero y contigo a partir de este momento hasta las 5 p.m. desde UVM Coyoacán. Y estaré, pues ya sabes, compartiendo con ustedes extraordinaria música, invitando a los estudiantes a que sean parte del show de la Chavacaniza aquí en

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2: Esto es Match 99.3, más pop, conectando Match en tu escuela, como ya lo escucharon, UVM Coyoacán. Muchas gracias por recibirnos desde las 11 de la mañana con ustedes hasta las 7, ¿eh? Yo soy Natalia Guerrero, apenas comenzando a conectar, y ya tenemos los primeros saludos de estudiantes de prepa UVM. Axel, ¿cómo estás?
3: Muy bien, muchas gracias.
2: Qué bueno. Oye, tú te acercaste para pedirme que yo mandara saludos a un amigo tuyo que está cumpliendo años, pero la neta es que es más padre que tú lo mandes, porque, oye, no siempre se tiene esta oportunidad, ¿eh?
3: Sí.
2: ¿A quién le vamos a mandar saludos?
3: A un amigo que ahorita está festejando su cumpleaños en Tepetongo, y se llama Julio Sanabria. Igual, muchísimos saludos a tu hermana, igual sabes que la quiero mucho.
2: ¿Y te gusta su hermana?
3: No, me cae muy bien.
2: Ah, ¿verdad?
3: Me cae muy bien.
2: Muy bien, saludos también aquí a tus amigos que me estaban platicando. ¿A quién? ¿Cómo se llaman? A
3: Alberto y...
2: A Néstor.
3: Y Néstor.
2: Ya, se te estaba olvidando el nombre de Néstor.
3: Es que le decimos Pollo.
2: Ah, muy bien. Chicos, gracias por pasar a saludar a la cabina de Match 99.3. Nosotros vamos a seguir acompañando. Estaban platicándome también qué quieren estudiar. Están entre gastronomía, derecho, algo muy distinto. Pero bueno, decídete. Todavía tienes unos meses. ¿Hasta cuándo tienes para decidirte, Axel?
3: Pues todavía nos queda un año.
2: Ah, bueno, traes tiempazo, ¿no? Piénsale bien a qué te quieres dedicar.
3: Sí.
2: A ver si... Porque me dices que cocinas así comida mexicana rica, ¿no?
3: Sí.
2: Muy bien, perfectísimo. Chicos, muchas gracias por pasar a saludar. Nosotros vamos a seguir con las mejores canciones. Rafiki Strikis, ¿qué te parece si nos regalas algo de Rihanna? Se llama Diamonds. Sonando en este Match en tu escuela desde UVM Coyoacán en Match 99.3. Más pop, conéctate.

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1: Estamos en este match en tu escuela UVM Coyoacán. Gracias por estar sintonizando Match 99.3 más Pop. Conéctate, yo soy Natalia Guerrero. Pristo Mazzini, ¿qué estará sucediendo aquí en UVM Coyoacán a la 1:20 p.m? Cuéntanos, Pris.
2: ¿Qué onda, Nat? Pues estamos disfrutando de circuitos Match. Hoy la escudería Match está por acá y estoy con unas matchers que desde hace rato dijeron, yo los escucho todos los días. Ellas son
3: Elena y Nicole.
2: Oigan, y cuéntenme, ¿qué hicieron cuando vieron que Match 99.3 estaba aquí en su escuela en UVM Coyoacán?
3: La verdad es que me emocioné muchísimo porque ya desde cuando quería que vinieran a este campus. Y es muy emocionante que estén aquí, pues así me gusta mucho la comunicación y todo.
2: Me encanta, oye Nat, y voy por acá con unos matchers que están a punto de participar por una tarjeta de regalo de PlayStation. Y yo quiero saber qué los hace los matchers más gamers y por qué ustedes tienen que ganar.
4: Llevo jugando videojuegos toda mi vida, así que creo que tengo buenas oportunidades de ganar.
2: ¿Toda tu vida cuántos años son?
4: 20 años ya.
2: Ay, no, ¿ya entonces son varios? Sí, ya son varios. A ver, ¿quién más dice yo soy el matcher más gamer?
5: Yo creo que puede que yo lo sea porque desde los 5 años estoy jugando también.
2: ¿Qué tal? Oye, Nat, pues ya vamos a arrancar en 4 minutitos este circuito Match por esas tarjetas de regalo de PlayStation, porque celebramos el mes del estudiante y en este Match en tu escuela hay muchísimas sorpresas. Regresamos contigo, Nat.
1: Gracias, mi Pri. Seguiremos pendiente de este circuito Match hoy en UVM Coyoacán. Oigan, Chavacaniza, voy a regresar con ustedes también a la 1:26 para contarles esto de que Lady Gaga está liderando la lista de Top Tours de mitad de año con ganancias record por The Mayhem Ball. Eso y más aquí a la 1:26 en Match 99. 3 más Pop, conéctate.
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9: Hola, qué gusto ser su copiloto. Vámonos con la información vial. Excelente camino.
8: Aviso.

0: Norte con avance lento de Eduardo Molina a Paseo de la Reforma.
1: Carga que avanza.
0: Sobre General Emiliano Zapata de División del Norte a Plutarco. Conscripto con carga que avanza de Periférico a Paseo de la Herradura.
1: Buen avance.
0: En Fernando Lencastre de Bosgos a Periférico. Álvaro Obregón con buen avance de Monterrey a Cuauhtémoc.
1: Clima.
0: La temperatura continúa en 23 grados. Yo soy Gwen y te acompaño aquí a través de Match 99.3 más Pop. Conéctate.
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0: Con 22 minutos. 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
2: Conectados estamos desde VM Coyoacán en este Match en tu escuela. Rafikis Triquis, que está en los controles, regálanos aplausos. Yo soy Natalia Guerrero, Nena Guerrero, y para ti en redes sociales y a todos los que nos están escuchando aquí en VM Coyoacán y fuera de VM Coyoacán. Oigan, síganos en redes como @matchradiohq, así nos encuentras en Instagram para que veas cómo le estamos pasando, oigan. Pristo Mazzini está justamente realizando este circuito Match y más adelante estaremos platicando con ella y los ganadores, o él o la ganadora. Sale, ¿vale? Yo mientras les quiero contar ahorita que escuchamos a Lady Gaga, Born This Way, esta canción buenísima que pertenece a su segundo álbum de estudio, justamente el Born This Way, que lo lanzó el 23 de mayo de 2011. Ya 15 años y esta canción sigue sonando súper vigente. Y ahora sí les cuento que según las cifras reportadas por Billboard Box Score, Gaga recaudó $236 millones y vendió más de 1.2 millones de boletos durante el periodo, un periodo de 6 meses que va desde el 1 de octubre de 2025 al 31 de marzo de este 2026, convirtiendo a The Mayhem Ball Tour en la más lucrativa en esta ventana de 6 meses, superando a Bad Bunny por 3%, es decir, ese 3% son $6 millones, ¿no? Además también, The Mayhem Ball de Lady Gaga es mayor a la recaudación en 6 meses en la historia de Box Score desde el 91, superando la residencia en la esfera en Las Vegas de YouTube, que ellos lograron recaudar justamente en 6 meses en este recinto $231 millones. Lo que quiere decir que Lady Gaga tiene una de las giras más lucrativas de todos los tiempos de Mayhem Ball, que justamente hace un año, por allá de abril, estuvo visitando el estadio GNP Seguros y la neta estuvo increíble. Hablando de giras increíbles, y alguien que regresa a México este diciembre, Bruno Mars con The Romantic Tour. ¿Ya tienes tus entradas? No, bueno, pendiente de Match 99.3 porque te estaremos invitando o ve asegurando en ticketmaster.com.mx para que no te quedes fuera de The Romantic Tour este diciembre en el estadio GNP Seguros. Y hablando de Brunito Mars, hay que escucharlo en el show de la Chavacaniza, les late. I just might. ¡Ay, me encanta! Me pone de buenas esta canción. Gracias por estar sintonizando el show de La Chavacaniza. Hoy, Match en tu escuela desde VM Coyoacán. Gracias por estar sintonizando Match 99.3. Más pop, conéctate.

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2: Estamos transmitiendo, sí, desde la UVM Coyoacán, Match en tu escuela. Muchas gracias por invitarnos. Yo soy Natalia Guerrero. Gracias por estar sintonizando el show de La Chavacaniza. 1:35 y estoy con estudiantes de medicina, Sonia y Alfonso. ¿Cómo están, oigan?
3: Muy bien.
2: Oigan, estaban aquí muy interesados, ahora ellos conociendo todo lo que hacemos en el área de la comunicación y todo eso, porque ellos estudian medicina y como dicen, es que no entendemos nada de esto. Y les dije, no se apuren, nosotros no entendemos nada de lo que ustedes ven. Gracias por ser nuestros traductores. ¿A qué especialidad van a quererse dirigir más o menos, Sonia? A ver, cuéntenos.
4: A mí me gustaría mucho gastroenterología.
2: Ok, Alfonso, ¿y tú?
3: A mí me gusta pediatría.
2: Ay, muy bien, chicos. Semestre dijeron cuarto, ¿verdad?
4: Sí, cuarto.
2: ¿De 13 o qué?
3: Más o menos.
2: De 13 más o menos. Híjole, sí. Bueno, van por buen camino. Gracias por venir a interesarse en lo que nosotros hacemos. Gracias por escuchar Match 99.3. Que ya nos siguen en nuestro Instagram, @matchradiohq. Y ahora, oigan, estuvieron haciendo un circuito Match. Pris, sé que ya tienes ganadores. Cuéntanos.
5: ¡Hello, nada! Así es. Estamos ya con nuestro ganador, el más gamer, matcher. A ver, Leonel, ¿qué tuviste que hacer?
6: Tuve que decir 5 cosas sobre PlayStation y después meter un gol. Y afortunadamente lo logré, ¡sí!
5: Y cuéntanos, ¿qué es lo que te emociona más de tener ya esta tarjeta de regalo de PlayStation?
6: Pues más que nada me emociona, de hecho, estar en Match 99.3. Es una estación que me encanta.
5: ¡Éale! Muy bien. Oye, Nati, también estamos con otros estudiantes de UVM Coyoacán. Ellos son
7: Alexis
4: y Fer.
5: Alexis y Fer, súper aquí, pues presumiéndonos que son espectaculares, que ellos se encargan de la comunicación de todo este campus. A ver, cuéntenos qué es lo que ustedes hacen acá.
8: Ok, pues nosotros nos encargamos de la organización de algunos eventos de la escuela, así como también la logística.
7: También a veces hacemos lo que es reels para redes sociales, para avisar de eventos, de pues qué sigue en la semana, por así llamarlo.
5: Y obviamente ellos son super matchers. ¿Qué es lo que más les gusta de Match? Que nos dijeron que nos escuchan desde la mañana cuando vienen para acá.
8: Ay, no, a mí me encanta la estación, de verdad. Yo amo cuando dan pases exclusivos para los conciertos, eso lo amo también mucho. Todas las participaciones, sí, cuando regalan boletos, cuando podemos participar en diferentes dinámicas.
7: El evento del día de hoy, por ejemplo, la música es increíble, entonces estamos muy felices aquí.
5: Me encanta, y así es, Matcher. Nosotros tenemos las mejores exclusivas y por eso siempre estamos conectando con nuestros estudiantes en nuestros Match en tu escuela, como hoy en UVM Coyoacán. Así que seguimos con más sorpresas. Regresamos contigo, Nat.
2: Muchas gracias, mi Pris. Y justamente ya Fer se acercó conmigo hace ratito y me dijo, oye, Nat, es que a mí me encantaría hacer mis prácticas profesionales en Match. Y le dije, bueno, vamos a estar mandando currículums y toda la onda. Así es que por eso también nos encanta ir a visitarlos a sus escuelas, universidades, pues para que ustedes también puedan conocer, así como Alfonso y Sonia, ¿no? Que bueno, oigan, yo quiero conocer de esto. ¿A quién le vamos a mandar saludos el día de hoy,
4: chicos? Yo le quiero mandar saludos a mi abuelita.
2: ¿Cómo se llama tu abuelita?
4: Carmen.
2: ¿Carmen qué?
4: Carmen Pérez.
2: ¡Carmen Pérez!
4: Ahorita los está escuchando, todos los días los escucha en el radio, todo el tiempo.
2: Oiga, señora Carmen, déjame decirles que yo también, la mamá de mi papá, se llamaba Carmen Pérez.
4: ¿Qué?
2: Okay. ¿Qué tal, coincidencias de la vida?
4: Súper coincidencia.
2: ¿Tú, Alfonso?
3: Yo le quiero mandar saludos al profe, al coach Efraín Juárez, director técnico de los Pumas. Quiero decirle que toda la afición de los Pumas está contigo y pues a echarle ganas.
2: Así es, porque Alfonso viene con su playera de los Pumas y en cuanto entró le dije, lo siento mucho, te abrazo, estoy con ese dolor. Le dije, porque también mi cuñado es Pumas, pero pues bueno, ya habrá otro torneo. Lo hicieron muy bien. Nosotros seguimos con las mejores canciones. Vamos a ir con una artista que también acaba de ser reconocida hace poco por el Paseo de la Fama. Miley Cyrus, que suene con Flowers sonando en el show de La Chavacaniza, en este Match en tu escuela. UVM Coyoacán, gracias por invitar a Match 99.3. Más pop, conéctate.

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2: Conectados en este momento, 1:46 desde Match en tu escuela. Y en la escuela de Nicole y Elena, que están aquí de visita en la cabina. VM Coyoacán. Yo soy Natalia Guerrero, Pristo Mazzini.
3: ¿Qué onda? Oigan, la verdad es que me encanta estar conectando con los estudiantes Match porque traen muchísima energía, pero me encanta que lleguen así corriendo, de que yo los escucho y en el camino a la escuela, y sobre todo que de pronto nos dicen, ya les puse cara porque te escuchaba, pero no sabía cómo eras. Y pues también tenemos muchas sorpresas en este mes del estudiante Match. Obviamente, nuestras tablets MatchNat, ¿qué tal? Últimas horas para que ustedes puedan participar en matchmx.fm.
2: Láncense justamente ahí a nuestra página donde dice Pris, le dan clic a la parte de promociones y van a ubicar rápidamente el banner de Tablet Match para ustedes estudiantes. Lean, sigan las instrucciones, últimas horas, porque mañana estaremos dando a conocer a los ganadores de la página, y no solamente a los ganadores de la página. Pris, sé que la escudería Match estuvieron participe y participe durante todo el mes de mayo, estuvieron persiguiéndote literal para poder participar.
3: Así es, justamente en las calles, ustedes saben que siempre estamos conectando con la escudería Match en Instagram, @matchradiohq, siempre puedes encontrar nuestras ubicaciones exactas. Visitamos todas las alcaldías y ahí estuvieron todos los papás de nuestros estudiantes Match yendo desde la mañana, de que yo quiero registrar a mi hijo. Fuimos también a varias escuelas y en estos Match en tu escuela, como aquí en VM, también se estuvieron registrando, y pues ya estamos a horas de conocer a nuestros ganadores, y mañana en el Match Morning serán bienvenidísimos para recibir sus tablets Match.
2: ¡Ay, qué increíble! Y también, obviamente, para todos aquellos que digan, ¡ay, no, yo quiero ver si es cierto o no es cierto! Bueno, en nuestra redes Match Radio HQ, ahí estaremos compartiendo todos los detalles de esta entrega de Match por este mes de mayo, Día del Estudiante. Que oigan, mayo siento yo que duró muchísimo.
3: Sí,
2: hubo
3: ya
2: de todo, que si Día de las Madres, del Estudiante,
3: del maestro,
2: que si muchísimos puentes, el cumpleaños de Jimena, el mío,
3: el tuyo, y además anduvimos en todos lados.
2: Estuvimos en muchísimas universidades y escuelas, ¿no?
3: Y vamos a cerrar con todo porque este sábado nuestra noche Match en Kidsania, que también pudiste estar participando. Creo que todavía pueden participar, Nat.
2: Sí, todavía, porque también mañana daremos a conocer ganadores, pero bueno, lo que yo sé, te voy a decir una cosa, Pris, estaremos dividido el equipo de Match 99.3, algunos en Santa Fe, otros en Cuicuilco, y cada parque tiene 50 ganadores Match más su
3: acompañante.
2: Su acompañante. Entonces,
3: wow,
2: en total 100 ganadores más acompañante, 200 Matchers estarán en esta noche Match en Kidsania, la primera que Kidsania. Vuélvanos a invitar.
3: Sí, ¿verdad? Nos encanta. Y los Matchers emocionadísimos, y nosotros más, porque vamos a ser como niños en esa noche Match en Kidsania. Sí. Muchas exclusivas y pues obviamente la mejor música.
2: Así es, y hablando de música, ¿qué les parece si nosotros seguimos con algo de Bebe Rexha y Faithless? Esto se llama New Religion en Match 99.3 más pop. Conéctate.

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0: Eduardo Molina a Paseo de la Reforma.
1: Carga que avanza.
0: Sobre General Emiliano Zapata de División del Norte a Plutarco. Conscripto con carga que avanza de Periférico a Paseo de la Herradura.
1: Buen avance.
0: En Fernando Alencastre de Bosgos a Periférico. Álvaro Obregón con buen avance de Monterrey a Cuauhtémoc.
1: Clima.
0: La temperatura continúa en 23 grados. Yo soy Gwen y te acompaño aquí a través de Match 99.3 más Pop. Conéctate.
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0: 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Es la una.
1: Con 58 minutos.
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Comprende. 6. Chabacaniza, estamos comenzando una hora de música continua y sin interrupciones a través de Match 99.3 más Pop. Conectados estamos a tu show, el show de la Chabacaniza. Yo soy Natalia Guerrero, Nena Guerrero, y para ti en redes sociales y también como arroba Match Radio HQ. Así nos encuentras en redes sociales y hoy el show de la Chabacaniza se está transmitiendo desde UVM Coyoacán. Muchísimas gracias por invitarnos a realizar este match en tu escuela. Desde las 11 de la mañana hasta las 7 estaremos contigo, Sally, ¿vale? Yo mientras te tengo preparadas las mejores canciones, donde quiera que estés, a donde quiera que vayas, escuchas

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2: En Match 99.3, más pop, sí, seguimos conectando contigo, UVM Coyoacán. Oigan, hasta las 7 de la noche, ¿eh? Yo soy Natalia Guerrero, Nena Guerrero, y para ti en redes sociales. Y también recuerden seguirnos en Instagram como @matchradiohq. Oigan, me encanta que nos inviten a sus universidades, a sus escuelas. Y sobre todo también me encanta conocer y ver a los estudiantes, ¿no? Que nosotros diremos nuevas generaciones, nosotros estudiamos tal vez la universidad ya hace algunos añitos, pero me encanta justamente ver ese empuje que tienen, sobre todo por su carrera, ¿no? Y hoy se quisieron acercar con nosotros Baruch y Dominic, que ellos son estudiantes de segundo semestre de Ingeniería en Energía y Desarrollo Sostenible. Y lo que me encanta es que hoy me dijeron, Nat, ¿podemos platicar de nuestra carrera? Y ahora sí, chicos, yo les voy a hacer la primera pregunta y ahí nos arrancamos. Va. ¿Por qué quieren venir a platicarnos de su carrera y cuál es la importancia de esta ingeniería en energía y desarrollo sostenible para el mundo en el que vivimos hoy? Acérquense al micro y platíquenos. Bienvenidos, Baruch y Dominic.
3: Pues primero que nada, queremos entrar aquí porque es una carrera muy importante y que tiene mucho futuro. La verdad es una carrera muy buena, muy importante para todo lo que es el futuro, porque prácticamente nosotros construimos el futuro.
2: Ok, ¿y cómo lo construyen? Cuéntanos, Baruch.
4: Bueno, precisamente como le dice, cuando nos preguntan, ¿qué carrera estudian? No, pues esta, y nos dicen, eso suena como del futuro. Y precisamente nosotros nos enfocamos en seguir desarrollando la sociedad en tecnología, en economía, y pues en esta parte que es el ambiente, que esas son las tres cosas muy importantes que engloba la sostenibilidad. Uh-huh. Y bueno, pues nosotros nos enfocamos principalmente en el ámbito energético, en la transición energética a energías pues verdes. Como todos los conocemos, los paneles solares, energía fotovoltaica, los generadores eólicos, lo que muchos países van a estar empleando en estos años, que es la energía nuclear, que pues muchos lo pueden ver como un tabú, algo peligroso, algo que contamina, pero en realidad la energía nuclear es de las energías verdes y pues más eficientes que tenemos hoy en día, solo que aún no se desarrolla esa tecnología. Y bueno, esa es la rama de la energía, pero pues también vemos diferentes cuestiones económicas y demás temas para seguir prosperando como sociedad sin dañar al planeta ni dañando a otras personas. Y pues es algo muy bonito. En la carrera ahorita solamente somos 3 personas.
2: En su generación, ¿no?
4: Así es, sí. Y pues nos gustaría animar a todos los radioescuchas que nos están oyendo a que se inscriban a esta carrera, si no es que a otras similares, porque el mundo lo va a necesitar y ya desde ahorita lo está pidiendo a gritos, ¿no? Aquí en UVM Coyoacán, pues, está esta carrera, pero pues hay que investigar más, ¿no? No hay que cerrarnos al mundo.
2: Oye, y algo que están diciendo justamente acerca de que el mundo lo pide a gritos, ¿no? Que nosotros todos como sociedad, ¿no? Uh-huh. Y también muchas personas dicen que esto del cambio climático es una mentira. Yo quiero creer que no es una mentira, porque justamente la tierra y nuestra naturaleza habla. Ustedes como estudiantes, sí, segundo semestre, pero que saben más de este tema que muchos de nosotros. ¿Qué pueden decir brevemente de esto?
4: Bueno, pues principalmente el tema del cambio climático. Muchos dicen que es mentira. Estas consecuencias que se dan a base de la contaminación llegan a ser un poco ignoradas por la mayoría de personas, como lo comentas, pero no es como porque, pues sí hay una falta de desinformación tanto en las escuelas, que es algo que se debería de enseñar a nivel primaria, ¿no? Nos enseñaron, yo me acuerdo cuando yo estaba en la primaria, nos platicaban solamente sobre el calentamiento global, que solamente es la media de temperatura que se eleva cada año a nivel global, pero otra cosa diferente es precisamente el cambio climático, y ahí pues ya difiere de las diferentes regiones del planeta, ¿no? Por ejemplo, estas lluvias torrenciales que efectivamente no son normales, está lloviendo en temporadas o en lugares en los que no debería de llover, y eso va pues afectando todas las cadenas tróficas, los ciclos naturales, los ciclos biogeoquímicos que tiene la Tierra, ¿no? Y eso es muy peligroso también para nosotros, porque puede llegar a también perjudicar pues lo que vienen siendo cuestiones como los cultivos y todo esto que pues nos llega a alimentar. Y pues es súper importante también, yo creo que algo por lo que se desconoce es que hay muy poca investigación, muy pocas personas se atreven a investigar más sobre estas consecuencias o lo que llega a traer.
2: Y sobre todo los cambios que tenemos que hacer, chicos, para no ser como ahora sí que fatalistas, ¿no? Pero bueno, es la realidad en la que vive el mundo, en la que vivimos nosotros como sociedad. Sí. Ustedes, Baruch y Dominic, algo que podemos hacer nosotros, los matchers que están escuchando aquí el show de La Chavacaniza, que estamos hoy desde UVM Coyoacán, ¿cuál es el cambio diario sencillito que podemos hacer desde nuestra trinchera, desde nuestra casa, pues de alguna manera como para hacer un cambio colectivo?
4: Claro, pues hay muchísimas maneras, ¿no? Hay las típicas, reducir, reciclar y pues reutilizar. Muchas veces se tiene creencias, porque yo lo resumiría en investigar más sobre qué podemos hacer. Por ejemplo, una cosa que se lleva a confundir es reutilizar y reciclar, ¿no? Reciclar es volver a traer la materia prima a que se vuelva a ser maniobrable. Por ejemplo, el PET, ¿no? Uh-huh. Es PET. Y ahí puedes hacer dedos con el PET, con una botella de PET. Reutilizarla, es decir, volverla a llenar de agua, llevarla otro día, otros dos días.
2: Okay.
4: Y pues reciclarla, que eso ya no lo podemos hacer tan nosotros directamente como civiles, pero sí lo podemos canalizar a diferentes pues empresas, organizaciones que se dedican a precisamente esta materia prima, volverla a ¿cómo decirlo? Pues volverla a introducir al ciclo de producción, ¿no? Para que sea un producto nuevo.
2: Entonces, reducir, reusar y reciclar.
4: Así es.
2: Chicos, Baruch y Dominic, muchas gracias, gracias por compartirnos esa pasión que tienen por su, ahora sí que por su carrera y sobre todo por lo que están estudiando para ejercerlo en 6 meses, que digan 6 semestres, más bien, no sé, 6 meses, no, 6 semestres. Estudiantes de energía, de ingeniería en energía y desarrollo sostenible, esta oferta educativa la tiene UVM Coyoacán. Así es que ya los escucharon de viva voz, nadie les dijo vengan a hablar bien, no, ellos solitos vinieron a tocar la puerta.
4: Así es. Muchas gracias a ustedes por recibirnos, nos da un poquito de pena acercarnos, pero estamos muy emocionados, sabemos que mucha gente allá afuera tiene esta inquietud, quiere pues hacer algo por el planeta y también por la sociedad. Entonces, pues
2: muchas gracias a ustedes. Gracias por esa iniciativa y acercarse con nosotros. Nosotros vamos con más música. Vámonos con una canción que justamente lo dice. Hay que arriesgarlo todo. Y nosotros tenemos que arriesgar todo lo que esté en nuestras manos, por así decirlo, en un buen plan, pues para poder cooperar tantito con la casa que tenemos todos, que es el planeta Tierra. Él es Bruno Mars con Risk It All, sonando ya en esta hora de música continua desde este Match en tu Escuela, UVM Coyoacán. Gracias por invitarme. 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
2: Seguimos transmitiendo el show de La Chavacaniza en este jueves 28 de mayo, sí, desde UVM Coyoacán. Gracias por invitarnos. Oigan, nos encanta platicar con los estudiantes. Hoy UVM Coyoacán, esas historias que nos cuentan, sobre todo también, oigan, Cris y yo estamos platicando con estudiantes y nos recuerdan a nosotros esa época y sobre todo el recordarnos por qué hacemos lo que hacemos. Así es que te dejo esta pregunta a ti. ¿Tú por qué haces lo que haces? ¿Por qué empezaste a estudiar lo que hoy estudias o estudiaste? No sé. Vamos a ver qué recuerdos puedes avivar dentro de ti con esta pregunta. Yo soy Natalia Guerrero, Nena Guerrero, y para ti en redes sociales y también como @matchradiohq. Así nos encuentras en Instagram. Y voy a regresar justamente en dos canciones para platicarte cómo puedes participar con Match 99.3 para lanzarte este verano a Disney on Ice Vive la Magia en el Auditorio Nacional, que está por regresar, ¿eh? Eso en dos canciones aquí en Match 99.3. Más pop, conectamos con Dominic Fick. Esto se llama Baby Doll. Ya suena, uy, este rolón. Gracias por estar sintonizando el show de La Chavacaniza en Match 99.3. Más pop, conéctate.

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2: En Match 99.3, Más Pop, conectamos desde esta hora de música continua contigo, VM Coyoacán. Gracias por estar sintonizándonos, donde quiera que estés, donde quiera que vayas. Este es tu show, el show de la Chavacaniza. Estoy viendo aquí Calza de Tlalpan a la altura de VM Coyoacán. Tránsito, pues pesadito, pero avanza, avanza, es lo bueno. ¿Tú dónde estás? Cuéntame a través también de Talkback de iHeartRadio. Oigan, yo soy Natalia Guerrero, Nena Guerreri para ti en redes sociales y también como @MatchRadioHQ. Síganos. 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Dicho lo dicho, yo sigo transmitiendo el show de la Chavacaniza desde VM Coyoacán, 2:34 p.m. Yo soy Natalia Guerrero. Esto es Match 99.3 Más Pop. Conectamos con Billie Eilish. Esto se llama Birds of a Feather en esta hora de música continua en Match 99.3 Más Pop. Conéctate.

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2: Conectamos en esta hora de música continua desde UVM Coyoacán. Gracias por estar sintonizando Match 99.3 más Pop. Conéctate. Gracias UVM Coyoacán por invitarnos. Yo soy Natalia Guerrero, Nena Guerrero, y para ti en redes sociales. Y recuerda también que nos encuentras en Instagram como @matchradiohq. Insisto, porque si no, no te enteras de lo que pasa en Match en redes, ¿ok? Match Radio HQ. Este es tu show, el show de la Chavacanice. Quiero saludar a Fer Fuentes, estudiante de UVM Coyoacán, que vino hace ratito a conocer. Nos me dice, Nat, es que te escucho, pero ya por fin le puse cara a la voz que escucho todos los días. Ah, bueno, Fer, mucho gusto. Y también saludos a tu mamá, Vero, que también es super matcher. Rafikis Triquis, aplausos por eso, porque nos encanta conocerlos, a ustedes que escuchan la radio. Gracias por ser parte de la familia Match. Y claro que sí, yo los voy a seguir acompañando con las mejores canciones. Aquí, al menos, en Coyoacán, se nubla, sale el sol, medio llueve. No sabemos qué pasa con este clima, pero bueno, ahorita calorcito, ya vi que alguien se quitó la sudadera, sí, hace calor, sí, ustedes, chicas. ¿Y qué les parece si nos quedamos con algo que también así como que es un artista que con sus canciones tan sensuales como que nos da calor, ¿no? When Did You Get So Hot, de Sabrina Carpenter, para esta hora de música continua en Match 99.3, más pop, conéctate.

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0: Son las 2.
1: Con 53 minutos.
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2: Esto es Match 99.3, más pop. Gracias por estar conectados a su show, el show de la Chavacaniza. Buen jueves 28 de mayo, son las 2 de la tarde con 58 minutos. ¿Dónde andan? ¿A dónde van? Yo, como ya escucharon en este Match en tu escuela, desde UVM Coyoacán, gracias por invitarnos. Desde las 11 de la mañana estamos con ustedes y estaremos hasta las 7 de la noche. Yo hasta las 5, porque Jime llega a hacer el relevo de 5 a 7. Sal y vale, yo soy Natalia Guerrero, Nena Guerrero, y para ti en redes sociales. Y también recuerden seguirnos como @matchradiohq, esto en Instagram. Y también les quiero recordar que, bueno, este mes de mayo hemos estado del tingo al tango, sube que baja, de un lado al otro, y vamos a cerrar también este sábado con un, híjole, con un evento increíble que a mí de verdad sí me tiene muy emocionada, porque tenemos nuestra primera noche match en Kitsania, tanto en Santa Fe como en Cuicuilco. ¿Y qué crees? 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Yo sigo con más de tus canciones favoritas desde el show de la Chavacaniza, que suene Milky. Rafi Triquis, regálanos Just the Way You Are. Ya suena esta gran canción del 2002, pero apenas este 2026 resurgió gracias a redes sociales. Esto es Match 99.3, más pop. Conéctate conmigo. Yo soy Natalia Guerrero.

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2: 3:06 PM. Estamos transmitiendo el show de la Chavacanisa desde UVM Coyoacán. Oigan, aplausos aquí en cabina. Porque saben que, de verdad, muchísimas gracias, UVM Coyoacán. No saben lo padre que se siente que ustedes se sientan con la libertad de acercarse con nosotros. De, oye, ¿puedo platicar de esto? Claro que sí, suban, pásenle. Saludos también aquí que están con nosotros, Dariana y Renata. Que quieren, se vale gritar, oigan. Que una de ellas quiere estudiar comunicación, Dariana y Renata Merca. Ya estaremos platicando con ustedes. Pero también está con nosotros Arturo, que es coordinador académico de la carrera de gastronomía. Y hoy estamos viviendo el día UVM. Para todos aquellos que no tengan ni idea, Arturo, cuéntanos qué es el día UVM y pues bienvenido.
3: Hola, Nat, muchísimas gracias. Pues sí, hoy estamos festejando el día UVM a nivel nacional. Todas las UVMs tenemos una actividad al año programada sobre el día LINCE y sobre el día UVM. El día LINCE es un día que es totalmente recreativo y el día UVM es un día totalmente académico. Y hoy estamos festejando el día UVM, en donde todos los programas de las carreras que tenemos en, tanto en salud como en licenciatura tradicional, programamos un proyecto que tenga que ver con algo que en esta ocasión fue sustentabilidad. Y voy a poner el ejemplo de mi carrera, ¿no? Gastronomía. Presentamos 3 proyectos el día de hoy. Uno que fue reutilización de productos para poder hacer salsas, con lo cual hicieron chilaquiles y los estuvieron ahí dando a degustación.
2: Con razón vi a varios estudiantes con sus chilaquiles, solían espectaculares. Dije, ¿dónde?
3: Exactamente.
2: ¿Dónde?
3: Ahí tenemos, ahorita te traemos uno, no te preocupes. Sí, también tienen a la venta porque también participan en otros proyectos ahí. Y otro de los proyectos que presentamos fue cómo hacer tu huerto a partir de semillas que puedes rescatar de la comida que comes día a día, ¿no?
2: O
3: de
2: sea,
3: tus fresas, de limón.
2: La sandía.
3: Exactamente, y cómo poder hacer tu huerto urbano, por decirlo de alguna manera, en tu casa y poder tener ahí tus hierbas de olor o algo así. Y también el otro proyecto que hicimos se llama Trash Cocktail, que es coctelería a partir de residuos que pudieran ser basura, como la cáscara de la piña para poder hacer un tepache, por ejemplo, o con cáscaras de fruta se pueden hacer, por ejemplo, con los cítricos, se hacen muchos jarabes o muchas mieles, y con todo esto se hacen después cócteles. Y entonces, esos 3 proyectos fueron los que presentamos nosotros, ¿no? Y aprovechando, pues, hablar un poquito más de lo que se ofrece en toda la universidad. Estamos en un ambiente que está avalado por muchas instituciones. La más importante que tuvimos en este año fue FIMPES, que es una acreditación, la más alta que tiene FIMPES, la tuvimos aquí en UVM. Y además de que tenemos una excelencia académica por la parte de CENEVAL, que es el examen general de egreso de las licenciaturas, tenemos excelentes resultados, además de toda la oferta educativa en este campus. Específicamente es el macrocampus que junta todas las carreras que tiene, excepto por ahí de dentista, la carrera para odontología, es la única que no tenemos en campus por los equipos, pero todas las demás las encontramos aquí.
2: Pues muchas gracias, Arturo, también por platicarnos de esto y sobre todo también porque sé que aquí también está la... tienen prepa UVM.
3: Sí, también tenemos entonces todas las modalidades de preparatoria.
2: Que eso está increíble también porque creo que para los jóvenes estudiantes de prepa, el estar tal vez un poquito más en contacto en la cuestión universitaria, pues también como que les ayuda a perfilarse mejor hacia la carrera que quieren estudiar, ¿no? Porque luego hay veces quedamos perdidos, no sé ni qué quiero estudiar, ¿no? O no sé ni qué me gusta. Entonces, como tener esta cercanía UVM Coyoacán es una extraordinaria opción para todos aquellos que digan, híjole, ¿a dónde me voy a estudiar la prepa? Pues también puede ser prepa UVM aquí en Coyoacán, para que también puedan estar en contacto justamente con gran oferta de carreras universitarias.
3: Exactamente, hacemos muchos eventos en donde invitamos a los chicos de bachillerato para que vean las carreras, entren en talleres y demás, y también está abierto para otras preparatorias, no solamente para prepa UVM, para que se pueda dar a conocer con más preparatorias y que vengan a conocer los eventos que tenemos, porque hacemos muchísimas cosas para que conozcan la universidad.
2: Y les voy a decir una cosa, Chavacanisa, de verdad que aquí en UVM Coyoacán se siente y se respira un ambiente súper padre, o sea, como muy chido en el sentido de que como hermanos, ¿no? Les digo que me ha encantado como desde profesores, estudiantes, de verdad se acercan, oye, ¿puedo decir esto? ¿Puedo mandar saludos? Y es algo increíble que no sucede en todos lados, porque yo sé que a veces da pena, pero no, me encanta que aquí en UVM Coyoacán no les dé pena, al contrario, porque eso venimos, a conectar con ustedes, a conocerlos y también a hacer este puente entre los matchers y la chavacaniza que nos escuchan, ¿no? Y que también puedan conocer más acerca, al menos hoy, de UVM Coyoacán. Así es que gracias por invitarnos, gracias Arturo por venir a platicar
3: muchísimas
2: con
3: gracias.
2: Nosotros. Dariana, Renata, gracias también por pasar a saludar, que decían, es que queremos ahí platicar con ustedes, pues bueno, aquí andamos, y nosotros, ¿qué les parece si seguimos con más música? Nos vamos a quedar con una artista inglesa que, oigan, está por todos lados, Sema Ray, una canción que, híjole, a mí me encantó ver el trend en redes sociales, porque era de Harry Styles, y yo amo Harry Styles. Where is my husband, The Ray, en Match 99.3, más pop, conéctate.

0: En Match 99.3 más pop, conectamos con Joe y su canción End of Beginning. Chavacanisa, ¿quién más es Directioner como yo? No, es que no escuché, Renata.
1: ¡Eso mero!
0: Oigan, y yo la verdad es que estoy muy feliz porque, bueno, vino Louis Tomlinson al Tecate Emblema. Ahí viene Zayn Malik el 20 de junio al Estadio GNP y Harry Styles.

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0: 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Son las 3.
1: Con 24 minutos.
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2: Conectando el show de la Chavacanisa desde VM Coyoacán. Buenas tardes, 3:28. Yo soy Natalia Guerrero, Nena Guerrero, y para ti en redes sociales. Y síguenos, por favor, en Instagram, chicas. Ya nos siguen en Instagram, @matchradiohq. Porque justamente escuchando Harry Styles, estaba hablando aquí con Fer, con Dariana y con Renata. Oigan, son Directioners. Y dicen, no, o sea, es que sí, pero no. O sea, yo soy súper fan de Harry ya después de One Direction. 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
3: ¡Sí!
2: 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Y nosotros vamos con alguien que, bueno, todos los días le digo a la Chavacanisa, oigan, ya quiero que regrese Olivia Dean a la Ciudad de México. ¿Ustedes también?
3: ¡Sí!
2: ¿Sí les gusta Olivia Dean? Nos encanta Olivia Dean, ya ven. La escuchamos con So Easy to Fall in Love esta tarde de jueves desde VM Coyoacán. Match en tu escuela. Esto es Match 99.3, más pop. Conéctate.

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2: Chavacaniza desde VM Coyoacán. Hoy seguimos transmitiendo el show de la Chavacaniza. Buen jueves 28 de mayo. Ay, antes sale el fin de semana. Nos encanta que venga el fin de semana. Y también, pues bueno, nos encanta que los inviten a estos Match en tu escuela. Gracias, VM Coyoacán, porque de verdad ha sido un recibimiento padrísimo. Ya hasta me vinieron a regalar un boli. Muchas gracias. Porque entre que está nublado, sale el sol, bueno, siempre se agradecen. Mucha hospitalidad y se respira un ambiente, la neta, bien padre en VM Coyoacán. Es la primera vez que yo vengo, así es que gracias, me voy a llevar un gran sabor de boca. Estaré con ustedes hasta las 5 de la tarde, apenas son las 3:37. Yo soy Natalia Guerrero, Nena Guerrero, y para ustedes en redes sociales. Y me venían a preguntar, oye Nat, ¿este es el Instagram? Sí, Match Radio HQ, para que nos sigan. Y también se acercaron estudiantes de veterinaria. Una tocaya, Natalia, oye, escuché que tienes boletos para Olivia Dean. Y dije, no, porque todavía no tenemos fecha de su llegada a México, pero en cuanto venga Olivia Dean, seguramente tendremos invitaciones para ella. 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Sal y vale, yo soy Natalia Guerrero y seguimos con una canción perfecta para este clima que ni fu ni fa, y también para el día de la semana que es jueves. Serial con Stumbling in Rafiki's Trikis, regálalo para que suene en Match 99.3. Más pop, gracias por estar conectando al show de la Chavacaniza en este jueves.

0: Weeknd y su canción Can't Feel My Face. 3:44 PM. Chava Caniza, yo soy Natalia Guerrero. Hoy Macha en tu escuela desde UVM Coyoacán. Gracias por invitarnos. Y también gracias a todos los que han sido parte de este gran mes de mayo para Match, porque hemos andado del tingo al tango con ustedes. Y algo que nos hace muy felices es que justamente el fin de semana pasado llevamos a cabo nuestro primer torneo Gamer Match. Y muchísimas gracias por haberse inscrito, por haber ido, participado. ¿Y qué les cuento yo? Mejor escuchen esto.
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0: Hola, Matchers, qué gusto ser su copiloto. Vámonos con la información vial.
1: Aviso.
0: Y por concierto de Emanuel y Mijares a las 8:30.

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1: 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Son las 3.
0: Con 52 minutos.
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2: Rolón el que acabamos de escuchar, Hugo y Salto, eso es Jamaican. Una canción perfecta para este fin de semana. Sí, como que incita más al sol, aunque al menos aquí en Coyoacán la nube va, viene todavía. La lluvia ha dado tregua, pero bueno. Yo soy Natalia Guerrero, Nena Guerrero, y para ti en redes sociales. Y también como @MatchRadioHQ. Y dirás tú, ¿qué hace Natalia en Coyoacán, hombre? ¿Qué no debería estar en Montes Pirineos 770? Bueno, es que hoy, en este Match en tu escuela, VM Coyoacán nos invitó desde las 11 de la mañana y estaremos con ustedes hasta las 7 de la noche. Ya estuvo Harry Pris acompañándolos. Yo, Natalia, estaré con ustedes una hora más. Hasta las 5 yo me voy, que llega Jimé Ramírez, de 5 a 7. Sal y vale. Además de eso, yo seguiré platicándote, pues, información de sus artistas favoritos. Me encanta también conocer a los estudiantes, a los que van llegando. Hola, somos Match 99.3, escúchenos en iHeartRadio también. Y bueno, gracias por invitarnos a este día VM. Hola, ya que están tomándole foto a la cabina. Hola, qué gusto, de verdad. Se siente un ambiente increíble en VM Coyoacán. Y la realidad es que, no sé, es como muy fraternal. Vienen, se acercan, nos platican acerca de sus carreras. Pero bueno, en fin, yo seguiré con ustedes hasta las 5 y sigo compartiendo las mejores canciones con ustedes. Que suene Sabrina Carpenter, Rafiki Strikis en los controles. Regálanos, uff, Espresso. Uy, me encanta esta canción. Esto es Match 99.3. Más pop, conéctate conmigo. Yo soy Natalia Guerrero.

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2: Efectivamente, seguimos transmitiendo el show de La Chabacanista en este jueves 28 de mayo desde UVM con Coyoacán. Bienvenidos estudiantes a su campus hoy. Son las 4 de la tarde con 3 minutos. ¿Quién los había recibido así alguna vez en este ciclo escolar? ¿No? Bueno, yo los recibo, soy Natalia Guerrero. Espero que tengan una buena tarde. ¡Hola, mis! ¡Hola, estudiantes! ¡Bienvenidos! Bienvenidos también a la cabina de Match 99.3. Vamos a chorchar, a platicar. Oigan, y justamente escuchando a Justin Bieber, su canción Sorry, ahorita en Match 99.3, recordé algo que dijo Hailey Bieber, su esposa, para una entrevista a la revista Time. Dijo que suele sentirse muy observada y evaluada públicamente, por lo que considera difícil, escuchen esto que se me hace, híjole, ay, bien difícil, el sentido de cometer errores cotidianos o expresarse libremente cuando sus acciones y declaraciones reciben tanta cobertura mediática y que todo lo que hace en su vida se vuelve público, ¿no? Imagínate tú estar en esos zapatos, ¿no? El sentir que no te puedes equivocar, porque cualquier error, por más trivial que sea o cotidiano, puede ser como, pues puede ser juzgada, ¿no? Qué difícil posición, pero pues bueno. Lo bueno es que ha tratado de mantener su vida privada. Ahora sí que valga la redundancia, lo más privada posible. Yo soy Natalia Guerrero y hablando de compartir, nosotros estamos felices porque este sábado estaremos compartiendo con ustedes la primera noche Match en Kitsania. Rafis, regálanos muchos aplausos porque eso está increíble. Hemos ido a Kitsania, Día del Niño y a otro tipo de transmisiones a nuestra cabina iHeartRadio, ahí en Kitsania, Cuicuilco y Santa Fe, pero es la primera vez que vamos a ir en la noche, Estas noches de amigos, noches para adultos que hace Kitsania, la primera vez que hacemos una noche Match en Kitsania. Este sábado 30, hola, este sábado 30 de mayo estaremos con ustedes. Mañana estaremos dando a conocer ganadores seguramente para que el sábado podamos conectar la mitad del equipo en Santa Fe y la mitad del equipo en Cuicuilco, pero ahí estaremos recibiendo en la cabina iHeartRadio desde Kitsania. Ahora vamos a seguir con muy buena música. Aquí en Coyoacán sigue nublado, todavía no llueve, pero vamos a poner una canción que al escucharla automáticamente para mí sale el son, porque siempre les he dicho que esta canción me pone de buenas. Bruno Mars con I Just Might. Ándale pues. Ya está sonando aquí en el show de La Chabacanista este jueves a través de Match 99.3. Más pop, conéctate. 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
2: Desde la Universidad UVM Coyoacán, les digo que el ambiente aquí es diferente, porque me encanta que vienen, se acercan, suben, bajan. Y ahorita llegó Félix, me dijo, oye, me mandaron a que te trajera a un grupo de alumnos, y ya pasaron que sí de publicidad, que sí de comunicación, pero también de diseño. Y les digo, ¿cómo están? Y todos, miren, hagan de cuenta que no estoy nada relacionado a lo que dijimos, porque bien calladitos. ¿Así están en el salón, Félix, o no? Cuando les conviene, dicen, no, hombre, bienvenidos. Aquí me estaban platicando su experiencia, sobre todo en sus carreras. Y no sé, bueno, aquí también hay alguien de comunicación. ¿Quiénes son de comunicación?
3: Yo.
2: Muy bien. ¿Alguien quiere ser fotógrafa? ¿Cómo te llamas?
3: Valeria.
2: Valeria, ¿y tú quieres estar en la televisión también frente a la cámara? Muy bien. ¿Cómo te llamas?
3: Mafer.
2: ¿Mafer qué?
3: Mafer
2: González, muy bien, para ahí cuando la vean en la tele, en un ratito más, digan, claro, fue al show de La Chabacaniza con Natalia. Pues chicos, muchas gracias por invitarnos a su... Ahorita se pasa el calor, no te preocupes, o son los nervios. Son los nervios más bien, ¿verdad? De estar, de que te estén escuchando. ¿Cómo te llamas?
3: Andrea.
2: Andrea, ¿tú qué estudias?
3: Diseño gráfico,
2: pero háblale al micrófono, ándale, no seas gacha.
3: Ay, no.
2: Es que bueno, hagan de cuenta que les cortaron la lengua, pero oigan chicos, muchas gracias por invitarnos, vamos a seguir platicando aquí fuera del aire, y nosotros también vamos a seguir compartiendo las mejores canciones con ustedes. Voy a ir con un artista que no sé si lo ubican, se llama Somber.
4: Sí.
2: Si les gusta más
4: yo
2: o menos.
4: Escuchando.
2: A ver, Noven, ¿tú cómo te llamas?
4: Iván González.
2: Iván González, cuéntame qué estabas escuchando últimamente a Somber, ¿qué encuentras en su sonido que te guste?
4: Pues la verdad es su voz y como que los sonidos que usa son como muy, como eléctricos, pero como disimulados, o sea, te hacen sentir casi casi que combinan con su voz y pues es como toda una armonía muy padre la que está haciendo él.
2: Y sabes a mí también que se me hace muy padre de Somber, que justamente esos sonidos para mí suenan actuales, pero también creo que será el sonido actual, pero atemporal.
4: Sí. Sí, o sea, justo son sonidos que las escucho y siento como que es una canción viejita, pero justo adaptada ahorita, entonces es muy padre lo que está haciendo ahorita y me gusta mucho.
2: Y sabes que yo creo que en unos años vamos a estar escuchando a Somber y seguramente ese sonido que tenía en la actualidad 2025-2026 nos seguirá sonando actual y, como te digo, atemporal. Muchas gracias. Oye, muy bien, tú que estudias diseño, ¿no? Que me estabas platicando en tu carrera, pues también bríncate la radio, ya viste que no te dio pena, ¿verdad?
4: Sí,
2: también, todo se puede en esta vida mientras sepamos cómo hacerlo. Pues bueno, hablando de Somber, ¿qué les parece si escuchamos Homewrecker aquí en el show de La Chabacaniza? Gracias, UVM Coyoacán, por invitarnos y que se escuche que sí estamos muchos, oigan. Esto es Match 99.3, más pop, conéctate.

0: Dualipa con Houdini en Match 99.3 más pop. Gracias por estar conectados. Chava Caniza, seguimos desde VM Coyoacán. Chava Caniza, existen y han existido artistas icónicos que logran permear justamente en la cultura pop global. Y Taylor Swift, les guste o no, es una de ellas. Pero ¿sabes tú con qué artistas han llegado a comparar a Taylor Swift justamente por cómo ha logrado permear en la cultura pop? Piénsenle. No, aquí sí me quiero un nombre ahorita rápido, pero si no, piénsenle y ahorita lo platicamos, ¿no? Porque yo regreso con ustedes a las 4:33 para contarte qué show con esto. 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

0: Hola, Matt Schurz, qué gusto ser su copiloto. Vámonos con la información vial. Excelente camina.
1: Aviso.
0: Y debido a obras hay reducción de carriles sobre Sur 122, desde Poniente 85 hasta Río Tacubaya, para que lo consideren.
1: Tráfico lento.
0: Matt Schurz, vámonos

0: Chaca y hasta Pantitlán.
1: Buen avance.
0: Somos excelente en Periférico de Canal Nacional a la Glorieta de Vaqueritos. Y en Oceanía el avance es bueno de Río Consulado y hasta el Eje 1 Norte.
1: Clima.
0: La temperatura sigue en 25 grados. Yo soy Gwen y te acompaño aquí a través de Match 99.3 más Pop. 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
2: Chavacaniza, ustedes no saben la conversación tan padre que estoy teniendo con los alumnos de comunicación, de diseño y de publicidad y merca. Sí, merca, sí. No, comunicación también. Pura comunicación, bueno, pero es una muy buena, muy, muy buena conversación. Y es lo que les decía, nos encanta acercarnos a las universidades y a los colegios para poder conectar con ustedes y de esta manera después como replicarlo a través de la radio. Ya hace unos minutos estábamos platicando de que Taylor Swift, sin duda alguna, es una de las artistas más globales que existen. A ver, ¿a quién le gusta Taylor Swift? No, o sea, es que si no van a decir que no, gritan fuerte. ¡A mí! Bien, o sea, es que sí, si habemos a alguien a quien nos guste, a otros les dan igual y otros dicen, ¿por qué tanto el hype, no? Pero bueno, aquí la cosa es que no hay duda que Taylor Swift se encuentra dentro de los pocos artistas que logran mover masas globalmente. A quien no le gusta Taylor Swift, piensen en esto, ¿no? La vicepresidenta de Estrategia Musical de Media Research dijo que muy pocos artistas pueden lograr que un número tan masivo de personas escuche lo mismo a la vez. Eso pasa, por ejemplo, cuando Taylor lanza algún álbum o alguna canción, ¿no? Ella ocupa una posición muy rara en el fragmentado panorama musical actual. Es una superestrella activa con una base de fans masiva y lo más importante es que sus fans son leales, los Swifties, ¿no? Que muchas veces, pues sí me gusta, pero no me gusta tanto. O puede que te encante Taylor Swift, pero no puede, o sea, no llegas al nivel de Swiftie, ¿eh? O sea, es que literal hay niveles, ¿no? Y por otro lado, académicos dicen que aquí va la respuesta a mi pregunta, ¿no? Que yo les decía, hay artistas que para nosotros ya son icónicos y son leyendas y han llegado a comparar a Taylor con estos artistas. Académicos dicen que Taylor ya se podría estar como que dando el tú por tú con íconos del pop como lo han sido Michael Jackson, Elvis Presley, el rey del rock o los Beatles. ¿Ustedes qué opinan? ¿No? Acá me dicen, nah, no friegues. ¿Te gusta? ¿Cómo te llamas?
3: San Diego.
2: San Diego, platícanos por qué dices que no. A ver, cuéntanos, que se abre el debate.
3: No, yo no, yo dije, movió la cabeza y dije, no.
2: No, a ver, tú, que tú también tienes tu proyecto de música. Cuéntanos, se vale escuchar todo aquí. Aquí es lo que dicen unos, decimos los otros. A ver, échale. Ah, mira, aquí está, para que no te agaches. Cuéntanos cómo te llamanos y cuéntanos.
4: Yo, pues, me llamo Yori. Okay. Pues yo opino que la verdad no, o sea, yo en lo personal desde niño escucho Michael Jackson, entonces para mí no es reemplazable ni comparable para mí.
2: ¿Con nadie?
4: No, con nadie.
2: Pero más allá de hablando del talento de Michael Jackson, aquí la cosa es, ¿cómo ha logrado permear estos artistas en la cultura pop global?
4: Pues, por ejemplo, Michael Jackson, al menos yo cuando vi la película no sabía todo el contexto. Entonces ahora entiendo que básicamente lo hacía para conectar. Por ejemplo, pues lo fue en Beat It con pandillas, por así decirlo. Pero más que nada conectar como las personas, tanto jóvenes como adultos. Y en este caso, como Michael era de color, la idea era pues, conectar blancos con...
2: con personas de color, ¿no? Entonces tú estás diciendo que, o sea, no es comparable la permeación global que ha tenido Taylor en la cultura con que como con Michael Jackson, Elvis Presley o los Beatles.
4: Pues por ejemplo con los Beatles no me, cómo se puede decir, no me acoplo al gusto. Ajá. Sí es bueno, pero no me acoplo. Pero en, por ejemplo, o sea, al menos yo digo que no es mal como gusto escuchar Taylor Swift, más no es como lo que me gusta, entonces no lo comparo porque, pues, como que no es lo que me gusta, se puede decir. Entonces, por eso.
2: Ok, muy bien, muy un válido punto, ¿no? Aquí tenemos alguna otra contraparte, alguien que quiere decir algo, ¿no? Que más allá del gusto, esto es más allá del gusto, ¿eh? Puede que te guste, puede que no te guste, puede que conectes, puede que no conectes. Aquí es la cuestión masiva y la cuestión de cómo logra permear en las culturas. ¿Quieres compartir algo? A ver, venga de este lado. A ver, mejor con el inalámbrico, venga. Aquí hay que hacerme el debate chido.
5: Hola.
2: Nombre y qué opinas de esto de la cuestión de cómo permea.
5: Bueno, mi nombre es Mafer González y yo creo que cada artista tiene su esencia, ¿no? Uh-huh. O sea, yo tampoco soy fiel de que escuche Taylor Swift, ¿no?
2: No llegas al nivel de Swiftie.
5: No, sí me gustan ciertas canciones. De hecho, cuando inició me gustaba mucho. O sea, sus primeras canciones me gustaban muchísimo, ¿no? Después ya no la seguí, pero sí creo que tiene buena música y además justamente como lo que comentaba mi compañero, bueno, también he escuchado por ahí, porque tengo una amiga que sí es, ¿cómo?
2: Swiftie.
5: Que sí es Swiftie, que justo logra como entrarle por el corazón a ciertas personas, ¿no? O sea, que tiene una canción por ocasión, o sea, ¿sabes? Como que puedes oír, no sé, estás en un mood triste y Taylor tiene justo esa canción que habla de lo que me acaba de pasar, algo así, ¿no? Entonces, creo que quizá no esté todavía como al nivel de Michael Jackson, ¿no? Que es una súper estrella, ¿no? Y que después de haber, bueno, que ya lleva muchísimo tiempo, pues, que no está aquí con nosotros, y la gente todavía lo sigue, ¿no? Digo, tal vez no está todavía ese nivel, pero creo que hay lugar para todos, o sea.
2: Claro.
5: ¿No?
2: Claro, entonces, ¿no? Muy bien. ¿Alguien más que quiera decir algo, compartir algo? Nadie, nada. Venga, venga, tu nombre y cuéntanos tu punto de vista acerca de cómo ciertos artistas logran permear en la cultura pop global.
0: Sí, yo soy Naomi Sánchez y pues la verdad yo antes sí me gustaba Taylor, pero siento que me dejó de gustar cuando se volvió como algo más caótico y que todo el mundo de que si no te sabes su fecha de nacimiento no te gusta. Y yo dije, bueno, basta. Pero
2: desjúntenme.
0: Sí, yo ya fue, cortamos hilo. Pero realmente yo creo que Taylor logra conectar más con el público. Bueno, de chicas, porque justo habla más desde los sentimientos, desde que, no sé, tienes una ruptura, te rompe el corazón y de repente eres una nueva. Y siento que, por ejemplo, los chicos no tienen como, chance están enclosetados y son Swifties de closet, pero no es un tema que en la actualidad se hable mucho. Entonces realmente siento que por eso no logra conectar tanto con los chicos, pero por ejemplo, Michael Jackson buscaba conectar en ambas partes, en ambos sectores, con temas similares, chance notando como un corazón roto o chance un poquito más ligerito, ¿sabes? Y Taylor no, Taylor es como más profundo, es más, sientes la emoción de ella, ¿sabes? Y siento que por eso no logra conectar como al 100% con ambos públicos.
2: Me encanta, aplausos por todos estos diferentes puntos de vista, porque esto es lo que logra la música. La música y nuestros artistas tienen muchas capas, ¿no? O sea, tú nos platicabas, ¿no? Que no conoces mucho el contexto de Michael hasta que viste su película, ¿no? Pero si vemos los documentales de Taylor Swift, vamos a entender un poco más de dónde viene la música de ella o de nuestros artistas favoritos, ¿no? Así es que, pues bueno, lo que dice la gente es que, bueno, Taylor está al nivel global porque logra permear y hacer cambios en la cultura pop global, nos guste o no. Eso es lo que dicen. Acá tenemos otras opiniones. Pero déjame decirte una cosa. Mi novio ya es medio Swiftie gracias a Travis Kelce, porque él es fan de los Chiefs. Y eso también está pasando, ¿no? Eso es lo que dicen mucho estos académicos, ¿no? El cómo logran personas que ni siquiera tienen nada que ver con la NFL o viceversa conectar con diferentes mundos, ¿no? O cómo pueden mover masas en cuestión, justamente, por ejemplo, el K-pop, BTS, ¿no? Todo lo que no nos puede gustar o no, BTS o K-pop, aunque hagas esa cara, pero oye, lo que, o sea, el derrame económico. ¿Te gusta Oasis? ¿Oasis? No sabe quién es Oasis. No sabe quiénes son los Gallagher. Pero bueno, ya estaremos platicando de eso también. Pero es justamente eso, ¿no? Cómo un artista logra mover masas y generar tanto derrame económico. Pero bueno, chavacaniza, ya hablamos mucho. Vámonos con música Taylor Swift, aunque aquí no quieran. Pero esto es The Fate of Ophelia, porque a nosotros sí nos encanta. En Match 99.3, más pop conectados desde UVM Coyoacán.

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4: Hola, Matt Church, qué gusto ser su copiloto. Vámonos con la información vial. Excelente camina.
0: Aviso.
4: Y debido a abrazo hay reducción de carriles sobre Sur 122 desde Poniente 85 hasta Río Tacubaya para que lo considere.
0: Tráfico lento.
4: Matt Church, vámonos hasta Perú.

0: Toyaca y hasta Pantitlán.
1: Buen avance.
0: Somos excelente en Periférico de Canal Nacional a la Glorieta de Vaqueritos. Y en Oceanía el avance es bueno de Río Consulado y hasta el Eje 1 Norte.
1: Clima.
0: La temperatura sigue en 25 grados. Yo soy Gwen y te acompaño aquí a través de Match 99.3 más Pop. Conéctate.
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0: 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Son las 4
1: con 54 minutos.
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0: tiempo.
1: Chabacanisa, oiga, no me quiero ir. De verdad, Jime Ramírez ya está aquí con nosotros. Hermana, no, o sea, es que, hermana, no sabes lo bien que nos ha recibido VM Coyoacán. No sabes cómo se acercan, cómo quieren platicar con nosotros, cómo vienen a hablar justamente de sus carreras. O sea, de verdad, gracias VM Coyoacán. Yo ya me voy, pero se quedan todavía en este match en tu escuela con Jime Ramírez a partir de las 5 de la tarde. Hasta las 7 vas a estar, ¿verdad?
2: Así es, acá voy a estar feliz de poder conectar con todos los estudiantes de VM. Aparte, el campus está precioso. Amé, amé, amé.
1: Y no sabes la vibra que se siente, ¿eh?
2: Sí.
1: Increíble, de verdad. Mil gracias. Gracias, aquí te vemos todavía. Estudiantes, se quedarán contigo. Sigo chismeando, platicando en buen plan, sobre todo también para conectar con ustedes, estudiantes. Yo les digo goodbye, hasta mañana, que regreso en punto de la 1 de la tarde a los micrófonos de Match. Soy Natalia Guerrero y recuerden seguirnos en nuestro Instagram como @matchradiohq. Síguenos, ¿eh, chavas? No tienes Instagram, no importa, está bien. Me gusta que no tengas redes sociales tú. Yo sí tengo que tener, pero nos encanta estar ahí conectados con ustedes. Match Radio HQ, yo soy Natalia Guerrero. A mí me encuentran como @nenaguerreri. Y regreso mañana en punto de la 1 de la tarde con el show de la Chabacanisa aquí a Match 99.3. Me despido de este Match en tu escuela con Billie Eilish. Wildflower con este clima lluvioso y nublado. 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
2: ¿Qué onda, Matchers? ¿Cómo están? Buena tarde, feliz jueves. Oficialmente fin de semana, dice por ahí, y el clima se siente. Yo soy Jimena Ramírez. Me quedo el día de hoy hasta las 7 de la tarde porque es un jueves muy cool. Estoy en UVM Campus Coyoacán, pasándole espectacular. ¡Qué buena energía! Estamos aquí en la pura entrada y estamos viendo así como pasarela, como alfombra roja, entrar a todos los estudiantes con toda la actitud porque vienen a estudiar. ¡Saludos a esas chicas! ¡Éale! ¡Qué guapas! Vienen combinadas y todo, chicas. Me encantó. ¡Provecho! Oigan, macho, yo soy Jimena Ramírez, arroba macho radio HQ. Nos encuentras en nuestras redes sociales, arroba jime con XRMZ. Me encuentras a mí en mi Instagram. Estamos en UVM Campus Coyoacán, pasándole espectacular. Vengo llegando y traigo la expectativa muy alta porque Natalia Guerrero dijo son los mejores. Vienen con toda la actitud. Vamos a ver ahorita, vamos a ver. Vamos a continuar con más buena música. Soy Jimena Ramírez, bienvenidos a Match 99.3 Más Pop, conéctate.

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2: ¿Qué onda, Matchers? ¿Cómo están? Feliz jueves, oficialmente fin de semana. Es correcto, estamos en el Match en tu escuela porque seguimos festejando a los estudiantes Match. Y el día de hoy estamos en UVM Campus Coyoacán, felices, emocionados. ¿Y saben qué? Está nublado, delicioso. Saludos a las chicas guapas que van acá abajo, también por acá, que son maestros, ¿ok? A los maestros guapos también que circulan por acá, por el campus de UVM. Felices de tener aquí también a nuestros estudiantes. Por acá tenemos a quién.
3: Yo soy Ana Paula.
2: ¿Y por acá?
4: A Viviana Abadillo.
2: ¿Qué estudian?
3: Yo estudio diseño y comunicación gráfica.
2: ¿Y tú?
4: Diseño multimedia.
2: Me encanta. Oigan, chicas, pues me están contando muchísimas cosas detrás de los micrófonos y me encanta conocer un poco más de lo que pueden encontrar aquí en UVM Campus Coyoacán. ¿Por qué? Porque yo sé que hay muchos matchers circulando por las calles de la Ciudad de México que ya están a punto de elegir dónde estudiar y está cool conocer todo lo que hacen aquí. Aparte de tener muchísimas clases, ya me dijeron algo muy cool, cuéntanos.
3: Pues tomamos clases de animación, también nos enseñan dibujo. ¿Qué más? Semiótica.
4: ¿Qué es eso?
2: Bueno, y aparte estaba contando tu maestra que me contara sobre lo del teatro, ¿no?
3: Sí, bueno, yo estoy en el taller de teatro, en el representativo de aquí de la universidad. Y bueno, pues hacemos muchas presentaciones. Fuimos a un concurso que es el FITU, el Festival Internacional de Arte Universitario. Y ganamos en nuestra categoría el primer lugar con la obra de Romeo y Julieta. Fue un proyecto bastante enriquecedor para todos nosotros como grupo. Y bueno, ahorita también estamos con otro proyecto que se llama Lorca Ahorcado, que el cual tal vez vayamos a competir con él.
2: Ay, no, pues muchísimas felicidades. Qué padre también que aparte de venir a aprender, a estudiar y a pasarla muy cool y tener muchísimos amigos, también existan como estas cosas extras que también suman a uno y está padre porque conoces a más personas y sobre todo pues practicas muchísimo pues cosas muy cool y qué padre que tengan estos talentos, me encanta. Por acá, ¿qué algo que nos puedas decir de tu carrera? Qué padre.
4: Pues sí, sí, está padre, pero pues...
2: Disfrutas mucho. Y dibujas muy padre
4: a veces,
2: también.
4: No, bueno, según
2: sí,
4: yo,
2: ya me dijeron que dibujas muy padre.
4: Bueno, sí dibujo muy padre.
2: Muchísimas gracias y felicidades, chicas. Gracias por estar acá. Gracias por conectar con nosotros. Vamos a continuar con más buena música. Me siguen platicando para volver a platicarles acá a los Matchers cómo se vive el ambiente estudiantil en UVM Campus Coyoacán. Vámonos con más en Match 99.3 Más Pop. Conéctate, yo soy Jimena Ramírez.

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3: Informe Vial. Hola, Matt Church.

0: Periférico, Canal de Garay con avance lento de Tláhuac a Canal de Chalco.
1: Carga que avanza.
0: Matchurs que van para Simón Bolívar. Aquí solamente van a encontrar ligerita carga de viaducto al eje 6 Sur y la avenida Insurgentes con carga que avanza de viaducto Tlalpan a Trabajo.
1: Buen avance.
0: Vamos excelente sobre Riva Palacio de Pirules a Aureliano Ramos. Y sin tráfico, la autopista México-Pachuca de San Pedro Jalostoc a Periférico Río de los Remedios.
1: Clima.
0: La temperatura continúa en 24 grados. Yo soy Gwen y te acompaño aquí a través de Match 99.3 más pop. 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
0: 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Matchers, es correcto. Estamos en Match en tu escuela. Amo Matchers. Convivir con los estudiantes Match porque seguimos en su mes, ¿eh? Lo seguimos festejando. El día de hoy es un jueves muy cool. Jueves oficialmente fin de semana. Estamos desde UVM Campus Coyoacán. Felices de conectar con todos los estudiantes porque aquí enfrente de mí estamos, literal, para que se imaginen, en la pura entrada. Y literal vemos así como que una alfombra roja de estudiantes que vienen emocionados, felices de estudiar. Y también los que ya van saliendo, corriendo, porque ya va a empezar a llover por acá. Saludos.
2: Hola. Viendo el tráfico.
0: Volteen. Ajá, estamos viendo el tráfico de la Ciudad de México. Hermoso, precioso. Yo feliz de acompañarlos. Soy Jimena Ramírez. Contigo hasta las 7 de la tarde. Oigan, Matchers. Y seguimos muy, muy, muy felices porque aprovechando que estamos en el mes del estudiante Match, tenemos unas tablets Match para ti. 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Soy Jimena Ramírez, síguenos en nuestras redes sociales, en nuestro Instagram, nos encuentras como Match Radio HQ, y me encuentras como arroba Jime con XRMZ. Vámonos con más buena música. Feliz jueves, fin de semana, estás en Match 99.3 más pop, conéctate.
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0: te guía al Eje 8 Sur. En Vertis hay carga que avanza de Luz Aviñón y hasta llegar a Emperadores.
1: Buen avance.
0: Muy buena circulación sobre la autopista México-Pachuca de San Pedro Jalostoc a Periférico Río de los Remedios. La avenida 608 con buen avance de la avenida 606 y hasta Río Consulado.
1: Clima.
0: La temperatura Matchurs 24 grados. Yo soy Gwen, me despido, pero tú quédate con la mejor música aquí a través de Match 99.3 más Pop. Conéctate.
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1: 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Son las 5.
0: Con 51 minutos.
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2: ¿Qué onda, Matchers? Feliz jueves, oficialmente fin de semana. Y yo, Matcher, feliz conectando con los estudiantes de UVM Campus Coyoacán. Feliz, Matchers, porque me encanta conocerlos, me encanta que se acerquen, me encanta que sean tan cool. Gracias, gracias por conectar con nosotros. Yo soy Jimena Ramírez, me quedo con ustedes aquí en el Campus UVM Coyoacán hasta las 7 de la tarde. Por acá tengo a quienes.
3: Bueno, yo soy Sofía.
4: Hola, gente, yo soy Lili.
5: Hola, hola, soy Rubén.
6: Hola, hola, yo soy Mildred y bueno, yo soy estudiante de psicología.
2: Ándale, qué padre, oigan, y todos escuchan Match 99.3, por eso se acercaron, gracias por eso. Cuéntenme, ¿les gusta su carrera? ¿Qué onda? ¿En qué semestre van? Cuéntenmelo todo.
3: Bueno, pues yo estoy en la carrera de comunicación, ándale, en quinto semestre, ajá, igual con Lili. Y pues nos gusta mucho, le hemos agarrado mucho cariño a la carrera y somos muy felices.
2: Obvio, colegas. Tú me estabas contando más o menos qué se te antoja hacer saliendo de la universidad. Cuéntales a los Matchers.
5: Quiero ser cronista deportivo.
2: Eso, sí me gusta. Quiero ser.
5: Lo voy a hacer, claro que sí. En día de estos me tendrán también a mí en las cabinas deportivas.
2: Ay, me encanta. Muchísimas felicidades y muchísimo éxito. Me encantaría ya verte. Hay que estudiar primero y así, pero hay que practicar muchísimo. Mucho éxito. ¿Y por acá?
4: Bueno, yo también soy colega.
2: ¡Eso!
4: Y la verdad, yo me acerqué porque es que es mi sueño trabajar en una radiodifusora. Entonces
2: en
4: yo,
2: Match.
4: En Match, obviamente. Y yo te llevo escuchando bastante tiempo.
2: ¡Ay, muchas gracias por eso! ¡Me emociono! ¡Qué bonito! Porque ¿saben qué? Es lo máximo conocer a las futuras voces de la radio.
4: ¡Oh, my God! ¡Amén!
2: ¡Amén, amén! ¡Que así sea! Gracias por conectar con nosotros. Y acá cuéntame algo de psicología. ¿Cómo es acá en la UVM Campus Coyoacán?
6: Pues es increíble, la verdad. Todos tenemos aquí un CDH y cualquier cosa que gusten venir por si necesitan. Es libre, no, es gratuito. Entonces es abierto para todo público. Y pues aquí los esperamos con
2: me
6: mucho gusto.
2: Me encanta eso. Es un buen dato, ¿eh? Gracias por dárnoslos porque yo creo que hoy en día la salud mental es de las cosas más primordiales, la verdad. Y el amor propio y querernos muchísimo. Chicos, qué gusto conocerlos. Gracias por venir a saludarme. Vamos a arrancar con una hora de música continua y sin cortes comerciales en este, iba a decir lunes, ¡no! ¡Es jueves! Jueves, oficialmente fin de semana. Estamos en Match en tu escuela, en este gran campus de UVM Campus Coyoacán. Saludos a los que están abajo escuchándonos. Estamos en vivo, maestros, estudiantes y demás. Gracias por conectar con nosotros. Amo la actitud tan cool de este campus. Soy Jimena Ramírez. Continuamos en Match 99.3 Más Pop. Conéctate.